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0: Es Jesús Cruz, amigos nuestros, quien está en el centro del diamante. Efectividad de hoy 8.1 en 3 entradas y un tercio de labor. A quien probablemente o potencialmente Durango responda a este relevista.
1: Es rodado por parte de Jonathan ahí sin problema. Está capturando Tairo Estrada. Se va retirado por la vía 43, Jera. Iba de 3-3, Jonathan Villar aquí no pudo.
0: Me hubieras dicho, ¿para qué hablabas, Jera?
1: La verdad.
0: Ahí un batazo sencillo para Tairo Estrada. Por la vía 43 se va retirado el dominicano. Hay un out en la pizarra. Viene David Villar de 3 nada en el juego. Y en cualquier momento puede pegar su primer hit de la noche.
1: Sí, aquí está David. El batazo elevado en terreno de foul. Jesús Cruz, de Salinas de Hidalgo, México. Ya tiene un tercio fuera en este octavo capítulo. El lanzamiento, el rodado fuerte hacia el campo corto sin problema. Martínez, el tiro al inicial vía 63. Ha caído el segundo out de 4 nada. David Villar ha estado demasiado apagado con el madero. Vendrá Reinaldo Rodríguez, que anda por las mismas instancias, Gerard.
0: Efectivamente, Reinaldo Rodríguez también de 3 nada, par de rodados al cuadro, uno de ellos para doble play, se fue chocolateado en su último turno, pero un swing de este colombiano puede poner las cosas parejas en el madero.
1: Jesús Cruz, que estuvo en el Clásico Mundial con México, aquí le pasó el primer picheo muy por dentro y alto, aquí a Reinaldo, que solamente sonríe. En el Clásico Mundial dejó récord de 0 ganados, 1 perdido. Allá va la línea fuerte hacia el jardín central. Está cayendo el imparable por parte de Reinaldo Rodríguez, dando la voz de ataque con 2 outs. Y la oportunidad es para André Lipsius.
0: Nuevamente, con 2 outs en la pizarra, Caliente de Durango pone hombre en circulación. Y André Lipsius nuevamente tiene una oportunidad para, pues, darle la vuelta a las cosas, convertirse nuevamente en el héroe para Caliente de Durango.
1: Estoy viendo los números de Jesús Cruz en el Clásico Mundial. No sé si la efectividad sea correcta, pero dejó una efectividad en el Clásico con México de 135.0.
0: Ah, sí, un tercio, 4 hits,
1: un tercio, 5 carreras. 5 carreras, 2 jonrones le dieron. Aquí con Saltillo en esta temporada ha tenido participación en 4 juegos. 3 entradas y un tercio de labor con 4 imparables, 3 carreras que le han anotado, le han conectado un cuadrangular. Cristian Villanueva ya está en la primera base. La cuenta en 1-1 para Lipsius. Allá va el batazo hacia el jardín izquierdo. La pelota va al rincón del diablo a toda velocidad. Va Reinaldo Rodríguez. Vamos a ver a dónde lo detienen. Ahí en tercera va a llegar Reinaldo, es doblete por parte de Lipsius. Caray, se resiente Reinaldo de la pierna derecha, Jera. Pero aquí una buena tabla por parte de Lipsius. Se extendió hasta el rincón del diablo, se va a convertir en doblete, corredores en posición de anotar. Y todo va a recaer en Nick Williams. Pero atentos aquí con Reinaldo, que al llegar a la tercera pide tiempo y se toca la pierna derecha.
0: Ojalá no sea nada.

0: de qué preocuparse. ¿Va a salir del juego?
1: Seguramente. A ver, no, no, ahí están, lo están checando. A ver, sí. Dice Oscar Robles que sí. No lo van a arriesgar.
0: Sí, mira, ya se viene resintiendo desde...
1: Sí, ahí está. Híjole. Salió rapidísimo el trainer. Salió Oscar Robles. Y... no, el corredor emergente, más bien por Lipsius. Se queda Reinaldo en la antesala.
0: Antonio Castañeda.
1: Sí, ¿verdad?
0: Probablemente, sí.
1: Sí, es Castañeda, mira. Ahí está. Qué bárbaro, Fera. Sí, es Antonio Castañeda. Entra por Lipsius. La oportunidad, pues, para Nick Williams. Sandy de León está en la receptoría. Vamos a ver si puede responder Nick Williams. Ahí les dice que Cruz va a lanzar de frente. Alex Mejía está en la tercera base.
0: Pues Alex Mejía en la tercera, Cristian Villanueva en primera y Sandy León en el catcher.
1: Vamos a ver, aquí está amenazando Caliente de Durango con Nick Williams. Batea para 270. El ofrecimiento, cantado el strike. Caray, esa era.
0: Esa era.
1: La cuenta está pareja en 1 y 1. No pueden callar esos que están cerca del micrófono ambiental. El segundo strike, esquina interior. Ya lo tienen en cuenta de 1 y 2. ¿Quién retó, Jera? Supongo que Nick. Ahí está el umpire principal. Dice que sí es strike. Y Caliente se queda sin reto, sin ya, ¿verdad? Retos. Así es. Sí, buen picheo. Sí, pura esquina interior. Sí, ahí está. Estamos viendo a Nick Williams. Que él pidió el reto. Tiene que defender el turno con todo, sí o sí. El ofrecimiento le tiró, no le encontró, se va ponchado, totalmente engañado, festeja como si hubiera sido campeón aquí. Este hombre, Jesús Cruz, vio cerca la amenaza, alcanzó a salir avante, deja Caliente par de corredores en circulación. Nosotros vamos a hacer una pausa, no se mueva. Está arriba Saltillo, 3x2.
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5: La temperatura.
2: 17 grados.
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Se mantiene Manuel Chávez en la lomita de las responsabilidades. Alex Mejía es quien está en la caja de bateo. Dejó ir una gran oportunidad

0: hacia la mascota, al dragón. Ahí está la cuenta en una bola y dos strikes. Preparado está Manuel Chávez. Viene con el ofrecimiento hacia el plato, el batazo de foul una vez más acá por el lado de la antesala. Alex Mejía, que entró por Ramón La Pulpa Ríos. Ahí está tomando turno por primera ocasión en el juego. ¿Qué esperamos? La pelota, ¿verdad? Que ingresó al terreno. Caray. Un juego muy cerrado. El lanzamiento alto y por fuera, 2 y 2 para Alex Mejía, la cuenta. Luciendo el mostacho. Son 5 los lanzamientos que ha usado aquí ya Manuel Chávez. El ofrecimiento, la línea fuerte que se va a ir de imparable, no puede con ella Víctor Manuel Márquez. Ahí está colocándose sobre la inicial. Buena pieza de bateo, Jera. Iba poderoso. Imposible para Márquez.
1: Sí, Alex Mejía también con una trayectoria muy amplia por el béisbol mexicano. De esta manera recibe a Manuel Chávez, que había salido sin problema en el séptimo inning cuando este encuentro se puso 3-2. Viene Tairo Estrada. El segunda base. Mira, vamos a tener plática en la lomita.
0: Sí, salió Webster Rivas a platicar con Manuel Chávez. Vendrán a enfrentar al tercero en el orden. Ya se pusieron de acuerdo.
1: Ahorita, hace unos momentos, Tairo Estrada le habían hecho la seña para el toque. El juego está ganado, pero está cerradísimo. ¿Lo volverías a mandar al toque?
0: Pues dicen, ahí está la del seguro, ¿no? Por la inicial. Ahí está también Manuel Chávez, tiene de frente al corredor. El ofrecimiento hacia el plato, cantado el primer strike. Un poquito fuera, le gustó al principal. Tairo Estrada dice, no hay problema, acepto. Él el primero bueno, bateando para 3-18, un cuadrangular apenas en la campaña y lo conectó en la primera entrada de este juego. Manuel Chávez con el viraje hacia la inicial, tiene que regresar rapidito Mejía, bien custodiado por este hombre que es Reinaldo Rodríguez. ¿Qué pasa?
1: No.
0: Y espera turno Oscar Colás. El ofrecimiento, swing abanica, no le encuentra, ya lo tienen contra el paredón. 0 bolas y 2 strikes. ¿Quién se quedó por caliente, Graya? Ni me percaté.
1: Los de abajo.
0: Séptimo, octavo y noveno. Pudiera ser que sí o sí traigan bateadores emergentes. Aquí está Chávez. El lanzamiento hacia el plato, pichó a la tierra. Buen trabajo por parte de Webster. Se convierte en la primera bola mala. Cuando lo tienes al bateador así en cuenta de 0 y 2, pues hay que tirarle un desperdicio. Capaz si se va con él. Aquí no fue el caso para Tairo Estrada, abriendo Mejía sobre la inicial. El ofrecimiento hacia el plato.
1: ¿Fue el primer strike ese?
0: Sí, fue el primer strike. Se quedó un poquito más afuera este picheo. Cierre del octavo capítulo. El equipo de Saltillo irá en busca, independientemente de lo que pueda suceder en esta entrada, en este cierre. Irá en busca de los tres outs que le den el triunfo. Chávez con el lanzamiento rodado de foul una vez más. Este Tairo Estrada de 3-2 en el juego. Ahí la producción le pone que 2-1, pero no, va de 3-2. No es cierto, sí de 2-1. Pues, no, de 3-2. De sí, 3-1, perdón, de 3-1.
1: Con Ron Roll al Chor y Ponche.
0: Y Ponche, chocolatote. En cuenta pareja, 2 bolas, 2 strikes. El lanzamiento, batazo elevado en terreno de foul. Defiende el turno, es lo que tiene que hacer Estrada. Una buena entrada en el Francisco y Madero para presenciar este primer encuentro de la serie. Finalmente Puente, no hubo actividad laboral.

0: este día en todo México. El ofrecimiento, allá va. A segunda, hay un out. A primera, hay doble play. De Jonathan Villar a David Villar. De David Villar a Reinaldo Rodríguez, de un plumazo, Jera. Han caído dos outs en una sola jugada.
1: Ahí está el doble play de Grandes Ligas, sin problema. Jonathan Villar engarza la esférica. El tiro hacia Villar, de Villar hacia Reinaldo Rodríguez. Bueno, a fin de cuentas es decisión del manager no jugar con el librito. A veces en esto se desencadena. De una matar dos pájaros de un tiro.
0: Aquí está ya en la caja de bateo este que es Oscar Colás. Le pasa la primera bola. Mala aquí Manuel Chávez, que ha enfrentado ya a tres enemigos. Lo trajeron en el séptimo capítulo. Terminó ponchando a Ruederer. Ahora sí, cantado el strike. Buen lanzamiento por parte de Manuel Chávez, que durante toda la temporada que lo han usado, Jera, se ha mostrado muy bien el zurdo de Caliente Dura.
1: Sí, sin lugar a dudas.
0: El batazo de foul ya lo está colocando en cuenta de 1 y 2. Manuel Chávez. Aquí está, pues, el ofrecimiento por fuera. Que es Jesús Manuel, pero tengo entendido acá entre nos que no le gusta mucho que le llamen Jesús. De Mexicali, Baja California, tiene 32 años de edad. Va por los 33 este año, para noviembre. Los estará cumpliendo. Jugando para Durango desde el 2024. Aquí está Manuel Chávez. Se abre Webster. El ofrecimiento. Swing abanica. No le encuentra. Finalmente aquí Colás. Ha salido avante Manuel Chávez, entregando una muy buena entrada. Se han ido 8 completas en el Francisco y Madero. 3 por 2 lo gana Saltillo, que viene en busca de los 3 outs que le puedan dar el triunfo.

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2: Son las 10.
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6: La temperatura
2: 16 grados.
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0: Vienen los de abajo en el orden al bat, amigos nuestros. Me parece que es David Hensley, que entró como bateador emergente. Omar Magallanes. Anderson Franco es quien está en el centro del diamante. 4 entradas completas de labor, una efectividad de 4.5, 3 hits. Ha otorgado una base por bola. Ha enfrentado a 18 bateadores. Sus oponentes le batean para .188. Y caliente de Durango por una o a morir en el intento.
1: Tiene un salvamento en una oportunidad. Aquí está David Hensley, que entró a batear por Elier Hernández, buscando apenas su tercera victoria de la campaña. Hensley totalmente engañado ahí con un picheo por fuera. Ya lo tienen rapidito contra el paredón. Números muy bajitos, muy modestos los de David Hensley hasta el momento. Bateando para 161, tiene un cuadrangular en la campaña. El derecho con el lanzamiento, picheo que se queda por abajo. Este Anderson Franco, ya lo decía Jera, decía los números, y de una oportunidad tiene un salvamento. Aquí busca agenciarse el segundo para él. Anderson con el lanzamiento por fuera, totalmente engañado David Hensley. Bien dicen que el emergente se poncha o da de hit, y aquí se está ponchando, Jera.
0: Mala racha por la que está pasando David Hensley. Ahí se va completamente engañado. Hay un out en la pizarra. Viene a la caja de bateo. Probablemente Webster Rivas, o si decían traer un emergente. A fin de cuentas, ya es la novena entrada en su parte alta.
1: Es Webster, el rodado que se va de imparable hacia el jardín derecho. Respondiendo aquí Webster, la del empate. Ya está corriendo sobre el inicial. Y probablemente aquí sí venga un corredor emergente, Jera.
0: Hacia la banda contraria, Webster Rivas, con ese palo atrasado que se extiende hasta los terrenos del jardinero derecho, Brandon Villarreal. Ahí está dando la voz de ataque, caliente de Durango, que no baja los brazos. Es la mínima diferencia que separan a los zaraperos ya caliente.
1: Y vendrá Víctor Márquez, va de 3-2. O tendremos emergente, parece que es un emergente. No alcanzo a ver aquí de quién se trata. Ricky Noriega, ¿no?
0: Gabriel Noriega.
1: Parece que es Gabriel Noriega. Sí, ahí está. Es Gabriel Noriega. Sabemos que tiene poderío en los brazos Gabriel Noriega para buscar el batazo largo. Sí, es Noriega. Preparado Franco con el lanzamiento cantado, el strike. Aceptando aquí Gabriel Noriega el ofrecimiento. Hay un out en la pizarra. Ya tiene un cuadrangular en la campaña. Prácticamente hombre por hombre. Sacas al shortstop para meter a otro shortstop con un poco más de experiencia en el bat. Aquí abanica, no le encuentra. El segundo strike, le vinieron con la recta. Sí le camina a ese que es Anderson Franco, 95 millas. Manuel Orduño ya está corriendo sobre la inicial. Entrando por Webster Rivas. Vamos a ver aquí. Encuentra 0 y 2. Tiene que defender Gabriel Noriega el lanzamiento. Picheo alto. Amenazaba ahí Sandy de León con venir con el tiro a la inicial. La cuenta se coloca en 1 y 2. El derecho hacia el plato. Picheo por fuera. No hay retos. Hay que recordarle para Caliente Durango. Si lo llegase a pedir aquí Gabriel Noriega, pues no. Le van a decir que no. Cuenta pareja, 2 bolas y 2 strikes. Franco con el lanzamiento, se fue con un picheo malísimo aquí Gabriel Noriega. La recta alta, totalmente engañado. Ha caído el segundo out y los zaraperos están a un out de conseguir apenas su tercera victoria de la campaña.
0: Y la última velita encendida para Caliente de Durango. Damon Duz, de no haber cambios a la ofensiva, es quien viene a la caja de bateo. Manuel Orduño se mantiene corriendo sobre la inicial.
1: Ahí está Duz, el lanzamiento swing, abanica, no le encuentra.
0: Son 10 ponches recetados por la serpentina de zaraperos para los bateadores de Caliente.
1: 11, ¿no? Chécate bien. 0 bolas y 1 strike de Anderson Franco. El ofrecimiento, picheo a la tierra.
0: 11, tiene
1: 11.
0: Razón. Sí, sí, sí.
1: 11 chocolates. Se fue dos veces Elier Hernández ponchado. Hensley, que entró por él, se fue ponchado. Webster Rivas fueron par de chocolates. Ahora Gabriel Noriega también se ponchó. Nick Williams en par de ocasiones. André Lipsius una vez. Reinaldo Rodríguez una vez. Y Duz, que está en la caja de bateo, también ya se ponchó. El rodado que se va, más bien es la línea fuerte hacia el jardín central. El disparo viene a la antesala. Va a llegar quieto. Corredores en las esquinas. Para caliente de Durango. Metió la velocidad finalmente aquí Manuel Orduño Jera. Y aquí está en un momento importante Damon Duz respondiendo con el bat.
0: Damon Duz con su segundo imparable de la noche. La velocidad de Manuel Orduño también ayudado por ese tiro. El tiro de relevo un tanto descontrolado hacia la tercera base. Caliente de Durango con corredores en las esquinas, con dos outs en la pizarra nuevamente. Durango con la amenaza de empatar este encuentro.
1: Sí, se le está poniendo color de hormiga aquí a Anderson Franco. Salen a platicar con él. Va el coach de pitcheo del equipo de los Zaraperos de Saltillo, porque viene Jonathan Villar, ¿eh? La gran oportunidad para el equipo de Caliente Durango de 4-3, Jonathan Villar.
0: Estamos prácticamente al filo de la silla, a la espera de qué es lo que puede hacer Caliente de Durango.
1: Sí, qué emociones, aquí las tiene. 2 horas y media de juego hasta el momento. Aquí está pues Anderson Franco metido en problemas. La oportunidad es para Caliente Durango a través del madero de Jonathan Villar, de 4-3 en el juego. Aquí está Jonah por la antesala Orduño. El ofrecimiento cantado, el primer strike, el cambio de velocidad. Los números de Villar son formidables. Batea para 3.56. Tiene un cuadrangular en la campaña apertura del noveno capítulo. A un out de la victoria el equipo de Saltillo. La del empate corre por la antesala, pichó por abajo.
0: ¿Tenían retos todavía los araperos?
1: Creo que tenían uno. Y va a ser strike, ¿eh? Esto. 0-2. Muy poco ortodoxa la manera de Sandy de León de tomar esa pelota. Y ahí está. Ganan el reto. Digo, yo no sé la producción para qué nos pasa la repetición del umpire pidiendo el picheo. Aquí está Villar en cuenta de 0-2. La gente en el Francisco y Madero pide el chocolate. El ofrecimiento hacia el plato, swing, abanica, llora tan Villar, se acabó el juego. 3-2, ganan los zaraperos. Ahí está, no puede responder en esta ocasión Jonah. Faltó aquí el tablazo oportuno, la del empate se quedó en la tercera, la Jera, tu último apunte.
0: 9 corredores dejados en base por Caliente Durango al haber conectado 12 hits, llegó al doble dígito en los imparables. Si bien ha sido ese talón de Aquiles en los últimos juegos para Caliente de Durango y que ha faltado ese batazo oportuno, finalmente, bueno, pues Jonathan Villar con una noche muy buena a la ofensiva de 5-3, un doblete y 2 sencillos. El día de mañana, Durango sí o sí a emparejar esto.
1: Sí, no hay de otra. Aquí se pierde, tercer triunfo de los zaraperos. Apenas en la campaña, nosotros nos despedimos. Gracias a todos ustedes, los números finales, ahí los estábamos viendo, 2 carreras para el equipo de Caliente de Durango, 12 imparables, atención, 2 carreras, 12 imparables, un pecado para Saltillo, 3 carreras, 6 imparables apenas, y un pecado. Nosotros nos despedimos a nombre de mi compañero Gerardo Reyes, mi nombre es Omar Magallanes, esta fue una producción de Quique García y Eli González, muchas gracias, que pase usted muy buenas noches.
2: La pizarra está cerrada.
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5: ¿Alguna vez te has detenido a pensar que no solo el calzado importa, sino también las calcetas que usas? Elegir bien no es un detalle menor. Conocer sus características puede marcar la diferencia para tomar una mejor decisión de compra. Hoy, en Revista del Consumidor Radio, te contamos todos los detalles.
4: Revista del Consumidor. Caminar, correr o realizar actividad física durante largos periodos puede poner a prueba algo que muchas veces pasamos por alto: las calcetas. Y es que su elección no es un detalle menor. Funcionan como una barrera inteligente entre la piel y el calzado, ya que ayudan a reducir la fricción y a distribuir mejor la presión de zonas clave.
5: Sus materiales y estructura están diseñados para favorecer la transpirabilidad, el ajuste anatómico, la resistencia y la estabilidad, lo que brinda seguridad y una mayor sensación de control durante el movimiento.
4: Se clasifican principalmente por su largo, invisibles, tobilleras, media caña o altas, y por su funcionalidad técnica, como compresión, acolchado para alto impacto o materiales sintéticos que favorecen el control de la humedad. Para el día a día o entrenamientos ligeros, los tines invisibles o al tobillo son una buena opción, ya que son frescos y protegen el talón sin afectar la estética. Si realizas actividades de mayor exigencia, como el senderismo, las calcetas de cuarto de caña ofrecen protección adicional contra rozaduras. Y para deportes de alto impacto o de conjunto, como el básquetbol o el fútbol, las calcetas largas o de media caña brindan mayor estabilidad, soporte muscular y protección.
5: Por eso elegir las calcetas adecuadas hace la diferencia. Para saber cuáles cumplen mejor con lo que prometen, el Laboratorio Nacional de Protección al Consumidor analizó 56 modelos de calcetas deportivas, 34 tines, 10 cortas y 12 largas. Se realizaron pruebas para verificar que la información comercial cumpliera con la normatividad vigente, que la composición coincidiera con lo declarado en el etiquetado, que no presentaran defectos, así como su resistencia al desgaste, peso, elasticidad, dimensiones, variación tras el lavado, suavidad y resistencia al reventamiento.
4: ¿Cuáles fueron los resultados? En el caso de las calcetas tipo Team, las marcas UFC, Wilson, Extreme Force, Under Armour, Adidas y Nike incumplen la norma al no presentar su información comercial completa. Los modelos que calificaron con excelencia al promediar todas las pruebas fueron Champion, Sport Team, Under Armour y Yorkshire Polo Club.
5: En las calcetas tipo cortas, las marcas que no cumplen con la declaración de fibras que indican en su etiqueta son Nike, Puma y Simple Fashion. Los modelos mejor evaluados al promediar todas las pruebas son Shaq, Simply Basic y Wilson.
4: Y en el caso de las calcetas tipo largas, Cat, Everlast y Wilson no son veraces con la composición de fibras. Las que calificaron como excelentes fueron Champion, Hanes y Tessa. Elegir calcetas adecuadas para tu actividad ayuda a cuidar tus pies y mejorar tu desempeño.
5: Por eso te recomendamos adquirirlas en establecimientos formales que garanticen condiciones de higiene. Verificar la talla, ya que en algunos casos no hay cambios. Elegir el material según la actividad y el clima. Seguir las instrucciones de lavado. Lavarlas por separado para evitar que la fricción con otras prendas pueda acelerar el desgaste. Y reemplazarlas cuando presenten deterioro para evitar molestias.
4: No olvides que una vez que tus calcetas hayan llegado al final de su vida útil, debes desecharlas de forma responsable conforme a las disposiciones ambientales de tu localidad.
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5: 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La temperatura
8: 16 grados.
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9: Ramón Ayala formó parte de los Relámpagos del Norte junto a Cornelio Reina.

0: 10:33.
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6: La temperatura.
0: 14 grados.

0: 10:59.
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4: La temperatura
0: 14 grados.

0: Si hablamos de desamor, Ramón Ayala tiene maestría. Y esta canción es especial porque se volvió un himno en los corazones rotos.
1: Por su letra directa y que va sin rodeos.
0: Esas que no ocupan explicación,

0: 11-13.
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0: ¿Cuánto pagarías por matar a un borrego cimarrón?
1: $100,000.
0: Cada año, miles de personas pagan eso y más por viajar a lugares remotos con un solo propósito: cazar animales silvestres por diversión. No por hambre, no por supervivencia, solo por placer. ¿Es ético?
1: ¿Es conservación?
0: ¿O es simplemente un deporte de ricos? Se llama turismo cinegético, viajar para cazar, y surgió hace siglos entre la aristocracia europea como símbolo de prestigio. Con el tiempo, se extendió a África, Asia y América, donde abunda la fauna silvestre. Hoy, en México, se practica principalmente en unidades de manejo ambiental que permiten la cacería controlada en ciertas zonas. Existen dos modalidades: espacios abiertos, donde los animales viven en libertad, y predios cerrados, donde venados son criados en ranchos cinegéticos. Aunque menos costosa, esta práctica tiene impactos ecológicos. Las cercas impiden el movimiento natural de otras especies. Aquí está el problema de fondo. Cazar un animal puede costar más de $100,000, una cantidad que pocos pueden pagar. Y aunque las comunidades donde se practica el turismo cinegético no suelen ver cambio significativo en su economía, los recursos se concentran en unos cuantos. Las ganancias no compensan el daño ambiental. Desde la mirada geográfica, todo territorio está formado por elementos interconectados: tierra, vida y comunidad. Cuando alteras uno de estos elementos, afectas el equilibrio completo. Cada animal es un hilo en la red de la vida. Algunos defensores del turismo cinegético afirman que permitir la caza legal ayuda a conservar especies y supuestamente evita la caza furtiva. Sin embargo, no existen pruebas científicas que demuestren que funciona. Por el contrario, en muchas zonas, las poblaciones animales siguen disminuyendo. Pero existen alternativas responsables: safaris fotográficos, turismo de observación,
1: educación ambiental.
0: Estas prácticas fortalecen la conexión entre las personas y los ecosistemas, sin causar daño a los seres que los habitan. Educar para la empatía y la conservación es el primer paso hacia una cultura donde viajar significa aprender, cuidar y convivir,
1: no cazar.
0: Comprender que los animales son seres sintientes, capaces de experimentar miedo, placer o sufrimiento, transforma nuestra manera de relacionarnos con ellos. Así que la próxima vez que escuches sobre turismo cinegético, pregúntate: ¿es conservación o es solo un eufemismo elegante para matar por placer? Porque en un mundo donde tantas especies están al borde de la extinción, cada vida cuenta. Y ningún trofeo vale más que un animal libre bajo el cielo de México. Con información del doctor Álvaro López, del Instituto de Geografía de la UNAM. Un guión de Leonardo Santiago, con información del portal Ciencia UNAM. Les saluda Mónica Genis.
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11: 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La temperatura
12: 14 grados.
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0: 11:36.
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4: La temperatura.
1: 13 grados.

0: 12-4.
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1: 12:19.
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3: 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La temperatura.
1: 13 grados.

0: 12:35.
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1: 12:51.
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3: 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La temperatura.
1: 12 grados.
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0: 2.
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0: La 1:19.
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2: La temperatura
1: 13 grados.

0: 1:30.
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0: 1:53.
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3: 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La temperatura
0: 12 grados.
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0: los dos.
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2: La temperatura
0: 12 grados.

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0: 248.
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3: 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La temperatura
0: 12 grados.
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0: 3-1.
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0: 319.
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2: La temperatura.
1: 13 grados.

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0: 3:51.
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5: La temperatura
0: 13 grados.
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2: La temperatura.
1: 13 grados.

0: 428.
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0: 450.
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4: La temperatura
0: 12 grados.
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0: 653.
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0: 5:34.
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0: 6:23.
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4: 646.
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4: Muy buenos días, esto es Llegar al Poder. Vamos a nuestro resumen informativo. El presidente de la Junta de Coordinación Política del Congreso del Estado, Ernesto Alanís Herrera, pidió investigación rápida y profunda ante señalamientos entre México y los Estados Unidos. El sector de la construcción advierte riesgos para materiales clandestinos que podrían afectar calidad de obra.

0: Obras en Durango, le tendré los detalles. Propone el transporte con reconocimiento facial en Durango. El líder de choferes de la CTM, Juan Pedro Mercado, habló en este sentido. Aplican el operativo Mochila Diario en secundarias de Durango, lo tras de detectarse riesgos por amenazas, ataques y retos virales en instituciones en nuestra entidad. Durango supera el millón de vacunas aplicadas en lo que va del año, confirma la directora de los servicios de salud, Citlali Solís Campos. Esto y mucho más en De Cara al Poder, nosotros comenzamos. ¿Qué tal? ¿Cómo le va? Muy buenos días, bienvenidos, bienvenidos a la información. Estamos arrancando ya De Cara al Poder, como todos los sábados, aquí en la Qué Buena y Viva la Noticia. Qué gusto saludarle, qué gusto estarle acompañando. Yo soy Dionel Sena y por supuesto le invito a que nos acompañe, se mantenga con nosotros en esta sintonía informativa hasta las 9 de la mañana de este día. Le estaremos llevando lo más importante de la información durante la primera hora, el resumen informativo con lo más importante que le hemos informado a lo largo de todos nuestros servicios informativos de la semana. Además, por si fuera poco, le tendré a partir de las 8 de la mañana las entrevistas con los personajes que marcan la agenda en Durango. Bienvenidos, vamos a iniciar, los saludo con el gusto de siempre en este sábado 2 de mayo ya del año 2026. ¿Y qué le parece si para entrar en materia, Diego Hernández nos presenta lo más importante del clima? ¿Qué nos depara el clima para este fin de semana? Vamos directamente con la información.
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2: Muy buenos días, Lionel, un gusto como siempre saludarte en esta mañana de fin de semana. Llegamos ya al sábado 2 de mayo 2026 y justamente como tú lo mencionas, vamos a arrancar platicando las condiciones que tendremos y serán presentes durante las próximas horas en nuestra entidad. Les comento que este sábado el frente frío número 48 se desplazará sobre el Golfo de México, oriente y sureste del territorio nacional. Además, la masa de aire polar que impulsa al frente originará descensos de las temperaturas en el norte, noreste, oriente y centro del país. A su vez, se mantiene la onda de calor en Durango, Sinaloa, Jalisco, Michoacán, Guerrero, Oaxaca, Chiapas, Morelos y Puebla. Este sábado se prevé baja probabilidad de precipitación en la entidad de Durango. Vamos a revisar cómo se encuentra la temperatura que se registra en estos momentos en nuestra entidad, y es que siendo exactamente las 7 de la mañana con 5 minutos, en la capital registramos una temperatura ambiente de 11 grados centígrados. Para nuestros amigos de Canatlán de las Manzanas se ya registran los mismos 11 grados centígrados, y por último en el Salto Pueblo Nuevo Durango registran 7 grados centígrados. La máxima hoy para el Salto será de 21 grados centígrados, mientras que la máxima para Canatlán será de 25 y la máxima para la capital será de 28 grados centígrados. Un día prácticamente soleado. Este día, a diferencia de prácticamente toda la semana, no vamos a rebasar los 30 grados centígrados. El tope es 28 al menos para la capital, igual para Canatlán, para el Salto. Sin embargo, pues bueno, sí tendremos la presencia del Astro Rey prácticamente todo el día para que usted tome las medidas pertinentes. Hidrátese bien, porque si bien es cierto, no vamos a rebasar los 30 grados, si habrá una temperatura alta y sobre todo una sensación térmica que sí puede superar incluso ese porcentaje. Hasta aquí dejamos el clima para esta mañana de fin de semana. Mi nombre es Diego Hernández y recuerde algo sumamente importante: disfrute del clima con mucha responsabilidad. Bonito día para todos y hasta muy pronto. Bye bye.
0: Gracias a Diego Hernández, ahí está lo más importante del clima. Por supuesto, es importante tenernos al tanto de lo que nos deparan las condiciones climatológicas el fin de semana. Por cierto, Hoy por la mañana no está tan calurosa la capital, está relativamente fresca, así es de que tome usted sus precauciones si va a salir a su trabajo, si va a realizar alguna actividad deportiva, tómelo en cuenta porque en este momento hay una temperatura aquí en la capital de 11 grados centígrados, así es de que tómelo siempre en consideración, como Diego Hernández ya nos lo compartió. Vamos a continuar con más información y vámonos directamente a entrar de lleno en la materia porque van a crear una comisión estatal para atender riesgos digitales. Esto ante el aumento de amenazas viales en escuelas de Durango. Guillermo Adame, secretario de Educación, habló en este sentido.
3: Lo primero que vamos a hacer en estos próximos días, hablo de la inmediatez, sí crear una comisión para la atención de riesgos digitales aquí en Durango. Voy a tratar de reunirme con la directora de la Comisión Estatal de Derechos Humanos, con la Asociación Estatal de Padres de Familia, con los consejos ciudadanos, para de manera inmediata crear este comité, pero también quiero invitar respetuosamente a todos los medios de comunicación. En la manera como comuniquen ustedes este tipo de noticias, también estará la respuesta que podamos tener de los jóvenes. Ustedes, los medios de comunicación, son un factor importantísimo para que este tipo de fenómenos no vaya a desencadenar en cosas desagradables. Las casas en general, si ustedes siguen los retos virales a nivel país, ahí mismo hasta publican los muchachos el cómo hacerlo. A veces es diciéndole va a haber balazos en la escuela, no acudan. A veces es amenazando de manera directa con nombre alguno o profesor o alguien de la institución, en fin, pero no tiene que ver con hechos que estén pasando en la institución, tienen que ver con retos, con concursos que hacen los jóvenes, a ver quién logra más like. Los retos es un fenómeno que se viralizó precisamente a partir de los hechos que se dan, de cierres de escuelas, de que ven llegar las patrullas, algún tipo de operativos y todo ello, y para ellos supuestamente pudiera ser un juego. Pues quiero decirles que esto no puede ser un juego. Aquí en Durango han sido dos o tres solamente. Hemos tratado, lo que vuelvo a comentar, de no sobrereaccionar, pero también hay que proteger. Para nosotros como autoridad no es sencillo tomar una decisión tanto de un lado como de otro, porque los retos lo que buscan eso es espectacularidad, es noticia, es poder ver escuelas cerradas, operativos de policías realizando esto, y si esto lo generalizamos, esto no va a parar. A eso me refería, a la invitación que hago respetuosamente a los medios de comunicación, a que se sumen también a este comité que vamos a formar en Durango para hacerle frente precisamente a los riesgos digitales.
4: Reportó para Viva la Noticia, Roberto Meri.
0: Vamos a continuar con más información. Durango está superando el millón de vacunas aplicadas en lo que va del año, según lo informa la directora de Servicios de Salud, Citlali Solís Campos, quien comentó lo siguiente.
5: Mi nombre es Citlali Solís Campos, soy directora de Salud Pública de Servicios de Salud de Durango. En lo que va del año, en forma sectorial, tanto en campañas como en esquemas regulares, es decir, lo que se vacuna en todas las unidades de salud, favorablemente Durango ha aplicado más de 1.097.000 dosis de vacunas. Esto hablando específicamente de todas las vacunas. En términos de influenza, hemos rebasado ya un 97% de aplicación. En COVID, más del 90% también. Y en sarampión, hemos alcanzado a nivel sectorial un 86%. Seguimos luchando por lograr la meta, que es que el 95% de la población esté vacunada. Bueno, este ha sido un trabajo muy arduo que representa el no parar la aplicación en ninguna de las unidades de salud de lunes a domingo. Tener todas las jornadas aplicando constantemente, estar siempre en las campañas, pero sobre todo hacer campañas extramuros. Esto quiere decir salir de las instituciones. aglomeraciones, a lugares públicos, a centros comerciales, y lo más importante, hacer barridos en lugares alejados, como la reciente salida que tuvimos al municipio del Mezquital, en donde se han alcanzado más de 19.000 vacunas y se ha enfatizado mucho en la aplicación del sarampión. La invitación es, por favor, revisen sus esquemas de vacunación, sus cartillas. Si están incompletas, acérquense a la unidad de salud más cercana. No duden, la vacuna es gratuita, es un acto de amor. Preséntense con nosotros y en todo momento estén presentes. Si no tienen la cartilla de vacunación, no es limitante para que se presenten con nosotros. Ustedes pueden acudir aún sin ella, se les da un papelito registrado de los servicios de salud en donde viene la fecha, el nombre del biológico, para que ustedes la puedan pegar después en su cartilla. Ahora, que si no la tienen, aquí tenemos abasto de cartillas para que puedan acceder a ellas de forma gratuita.
6: Para Viva la Noticia, Lili Ortiz.
0: Vamos con esta información. La senadora de la República, Gina Campuzano, advirtió que la reforma de vivienda aprobada en el Senado podría poner en riesgo los ahorros de los trabajadores. Aquí está el reporte.
7: En el Senado de la República, desgraciadamente, se aprobó para el tema de vivienda, que estamos de acuerdo en que se haga vivienda para las personas de escasos recursos, que llegue a que haya acceso para vivienda adecuada. Pero desgraciadamente van a utilizar los recursos de los ahorros, ahora de los del FOVISSSTE, se está utilizando de los del ISSSTE y ahora del FOVISSSTE, donde están tocando a los maestros, a los policías, a los médicos, enfermeras, a todos los que trabajan en el tema estatal. Y desgraciadamente, pues con empresas filiales donde van a poder hacer y deshacer sin que le estén dando cuentas a nadie, absolutamente a nadie. Y eso es lo que pone en peligro los ahorros de las y de los mexicanos. Lo grave de esta situación. Lo manejan como algo bueno, indudablemente. Todos queremos que haya vivienda accesible para la gente que puedan acceder, incluso a las personas que no tengan ni ISSSTE, y no tengan seguro social, pero no hay un mecanismo de ver cómo van a poder ellos pagar ese recurso, y no están separando un dinero del gobierno federal, del presupuesto del gobierno federal, como lo hacen por ejemplo con los programas sociales. El programa social separan tanta cantidad y eso es intocable, y el gobierno federal no quiere tocar ese dinero, no quiere agarrar dinero del presupuesto federal para decir esto va a ser para las viviendas, para las personas que no tienen que no tienen ISSSTE, que no tienen o seguro social, y con esto vamos a ayudarlos a ellos. No, está diciendo voy a tomar el dinero y los ahorros de los mexicanos para ofrecer una vivienda que no saben si se las van a pagar y ese dinero se va a recuperar. Eso es lo grave de lo que está haciendo el gobierno. 2.8 billones de pesos de ahorros de las y de los mexicanos que van a poder tocar ya con lo que se autorizó en el Senado de la República. Así de delicado está. Están agarrando los ahorros de las y de los mexicanos. Están tocando también el 30% de los ahorros de las Afores para hacer infraestructura, porque el gobierno federal pues no ha hecho tampoco infraestructura, el gobierno de Morena no ha hecho la infraestructura necesaria, entonces ya no tiene dinero, entonces ¿de dónde agarra? Pues ahora agarró también de las Afores. El 30% de las Afores la tomaron para poder hacer obra pues grandes en todo el país, así es como nos lo están diciendo, pero desgraciadamente los impuestos de los mexicanos ya no están sirviendo para hacer obra. Ahora lo están haciendo los ahorros de las y de los mexicanos. Y eso es
0: Fuertes las acusaciones de Gina Campuzano, que justamente asevera lo que usted ya escuchó, de que se está poniendo en riesgo los ahorros de los trabajadores. Bueno, lamentable lo que ocurrió con un elemento de seguridad pública que lamentablemente perdió la vida en un accidente automovilístico. Se endurecerán las sanciones para quienes manejen en estado de ebriedad, así lo comentó el alcalde José Antonio Ochoa.
8: Lamento mucho, la verdad mucho, una vida joven de una compañera de trabajo profesional. Bueno, sí nos entristece muchísimo para él y su familia. El más sentido pésame, por supuesto. Y volvemos a lo mismo, el tema de la corresponsabilidad de los ciudadanos. el tema, seguiremos poniendo el dedo en la llaga del manejo, sancionar fuertemente a aquellas personas que bajo el influjo del alcohol o de una droga manejen. Es una irresponsabilidad, y vuelvo a pedir nuevamente a los padres de familia, no es posible que les den vehículo a los jóvenes, inclusive a veces hasta menores de 18 años andan manejando, y bueno, después tenemos fatales consecuencias. El tema de la omisión de cuidados, estamos profundizando más para que haya responsabilidad de esos padres ante esta omisión de cuidados que tienen los menores. Vamos a endurecer las medidas, por supuesto. Es un tema que, repito y lo he dicho claramente, el INCO, dentro del Instituto Mexicano de la Competitividad, es uno de los focos rojos que establece a esta ciudad. La valora muy bien en seguridad, en servicios públicos, en medio ambiente. Ahí está nuestro talón de Aquiles, y seguiremos siendo muy, muy estrictos y, por supuesto, estableciendo temas de prevención, que esa es la circunstancia, para que estos accidentes, y que traen fatales consecuencias, se aminoren.
4: Para Viva la Noticia, Ricardo Casillas Bravo.
0: Lamentable el accidente, como usted lo escuchó, donde pierde la vida una agente de vialidad. Además, le comento que, cambiando de tema, la Dirección de Discapacidad consolida Durango como una casa incluyente y accesible, también lo comentó así el alcalde José Antonio Ochoa.
9: Toño Ochoa impulsa un paso histórico para Durango con la creación de la Dirección de Discapacidad, aprobado por unanimidad en Cabildo, consolidando una ciudad más incluyente y accesible para la gran familia duranguense.
10: Esta dirección viene precisamente a responder a una necesidad, pero aparte una visión muy clara de este gobierno municipal, de que el tema de la movilidad, el principal factor fundamental va a ser el peatón, pero también visto desde el punto de vista de una persona. Todas las obras tienen que tener esta visión también desde el punto de vista de las personas con discapacidad.
9: Esta nueva área se integra al Instituto de Desarrollo Humano con una visión centrada en la persona, donde la movilidad, la igualdad y el acceso a oportunidades se convierten en ejes fundamentales para las políticas públicas.
11: Ahora que por fin se dio esta creación, estamos muy contentos. Sí necesitamos un espacio propio, y ahora que se ha creado, bueno, pues este es un gran logro. Bueno, nuestro presidente Toño Ochoa es una persona de un gran corazón. En su campaña de la reelección, él se comprometió con el grupo de personas con discapacidad a la creación de esta dirección, y ahorita él está cumpliendo su promesa.
9: La dirección permitirá atender a más de 30.000 personas con discapacidad, garantizando sus derechos y generando condiciones para una vida más digna, con mayores oportunidades de desarrollo.
12: Fue un acierto al 1000%. Aquí desde esta tribuna, pues agradecerle al presidente municipal. Las personas con discapacidad no pedimos privilegios, pedimos atención y pedimos las necesidades prioritarias para la gente.
9: Con el respaldo de todas las fuerzas políticas y la participación de la ciudadanía, Durango avanza hacia una ciudad más justa, empática y accesible para todas y todas, porque en Durango este es el camino.
13: Estamos súper contentos que se haya aprobado, porque así se abren las puertas. Estamos viendo un gobierno muy inclusivo. Cada vez vamos avanzando más con este gobierno.
4: Para Viva la Noticia, Ricardo Casillas Bravo.
0: 7:20 a.m. Es momento de hacer nuestra primera pausa aquí en De Cara al Poder, pero no se vaya, ya volvemos. Hay más información todavía.
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0: Vamos a continuar con más información. Bueno, le quiero comentar que a lo largo de los últimos días ha sido motivo de discusión, motivo también de morbo, de marcar agenda, las duras acusaciones que hace el gobierno de los Estados Unidos contra el gobernador de Sinaloa, Rubén Rocha Moya, también de su fiscal, por ahí involucran hasta un senador, un director de la policía de Culiacán, etcétera, etcétera. Bueno, ayer por la noche Rubén Rocha Moya mandó un comunicado a todos los habitantes de Sinaloa comentando que se separaba del cargo para que las investigaciones se pudiesen celebrar y realizar sin ningún tipo de contratiempo. Esto es lo que comentaba anoche Rubén Rocha Moya.
27: Agradezco a todos los medios de comunicación que nos acompañan esta noche. Saludo a todas y todos los sinaloenses. Ante el anuncio que hace el día de hoy, la Fiscalía General de la República, respecto al inicio de un proceso de investigación en Sinaloa, me dirijo al pueblo de este gran estado para manifestar lo siguiente. Uno, tengo la conciencia tranquila. Una vida de trabajo respalda mis palabras. Lo digo clara y contundentemente. Son falsas y dolosas las acusaciones que se han vertido en mi contra. A mi pueblo y a mi familia los puedo ver de frente porque no los he traicionado y nunca, nunca los traicionaré. Y eso lo demostraré con firmeza en el momento que las instituciones de justicia de nuestro país lo requieran. No voy a permitir que me utilicen para dañar al movimiento al que pertenezco y que ha cambiado para bien la vida de millones de mexicanas y mexicanos que durante décadas fueron víctimas de quienes se creyeron con el derecho de despojarlos hasta de lo más elemental. México seguirá cambiando para bien porque tenemos mucho pueblo. Finalmente, informo al pueblo de Sinaloa que hoy presenté ante el Congreso del Estado la solicitud de licencia temporal al cargo de gobernador. Mientras dure el proceso de investigación, y lo hago desde mi profunda convicción republicana. Lo anterior también lo hago con la finalidad de facilitar la actuación de las autoridades mexicanas en el proceso de investigación ya citado. Gracias por su atención.
0: Ahí está lo que pasó anoche. Rubén Rocha Moya ha solicitado licencia para separarse del cargo como gobernador constitucional de Sinaloa y dice, ahora sí que se realicen las investigaciones, dice que puede ver al pueblo de frente, a su familia también, y el que nada debe, nada teme. Lo comentaba así el gobernador morenista. Bueno, vamos con esta información. En Durango van a aplicar operativo Mochila y de manera diaria en secundarias de Durango, luego de declaraciones y detectarse riesgos por amenazas, ataques y también algunos retos virales. Así lo comentó Guillermo Adames, secretario de Educación en Durango.
2: instituciones privadas, si bien tienen ahí la parte de su administración de manera propia, sí están normadas por la Secretaría de Educación, al igual que el resto de las instituciones públicas. Aquí la verdad también debemos de reconocer que no es sencillo. Son 5,000 escuelas. Esto llegó como un fenómeno así demasiado rápido. Hasta que no tuvimos la reunión a nivel nacional, más o menos empezamos a tener una actuación más o menos uniforme. Al principio, unos pues no hicieron caso, continuaron con las clases y todo, retiraron por ahí los carteles. Otros cerraron clases y luego de repente se hace también la psicosis. Y a veces para tratar pues, de que no haya actividades escolares. El problema es que sí suceden cosas de repente. 99 de cada 100 probablemente sean falsas. Pues sí, pero con una sola que nos pase,

0: estamos metidos ya en una situación así muy grave. Entonces, en el mismo protocolo, a nosotros mismos, los secretarios, no nos queda claro. Lo primero que dijimos, no hay que sobreactuar. Pues sí, no sobreactúas. Y si pasa algo, ¿por qué no actuaste? Y luego, si cerraste, ¿y por qué cerraste? Si eso es lo que quieren. Hay limitantes de actuación por parte del derecho internacional y nacional hacia los niños. Nosotros mismos en educación, la palabra expulsar ya no existe en nuestro vocabulario, porque ya no podemos, simple y sencillamente, como antes, oiga, pues llévese a su hijo, ya no tiene lugar en esta escuela. Pero bueno, ahí está un aporte interesante de Suhey. Dice, oye, pues una vía puede ser el trabajo comunitario. Precisamente esa es la parte que tenemos que establecer primero como comité. En primera instancia, que la sociedad sepa que vamos a estar actuando juntos, diferentes organismos. Nosotros como Secretaría de Educación tenemos que incrementar la vigilancia al interior de los planteles, sobre todo en las áreas comunes. La operación Mochila de manera emergente generalizada, sobre todo en el nivel de secundaria. Un llamado a las autoridades educativas, también de la educación media superior. Pero fíjense, cosa rara, el fenómeno, cuando menos aquí en Durango, lo tenemos más fuerte a nivel de secundaria. Los retos virales aquí en Durango se nos generalizaron en el nivel de secundaria. Entonces, ayer mismo dimos la instrucción de Operación Mochila en todas las secundarias. Pero lo vuelvo a comentar, lo dije ayer. Nada nos va a alcanzar si los padres de familia no inician la operación Mochila en sus casas. Nada nos va a alcanzar si los padres de familia no están al pendiente de sus hijos, de qué están viendo en las redes, de con quién se juntan, de sus horarios de llegada y todo ello, porque sí es una responsabilidad compartida de las autoridades educativas, pero la responsabilidad de educar.
1: Para Viva la Noticia, Lili Ortiz.
2: Bueno, la medida busca prevenir el ingreso de objetos peligrosos y de esta forma proteger a estudiantes, docentes y por supuesto también a padres de familia luego de que se registraron incidentes recientes que circularon en redes sociales y en planteles diciendo que iba a haber ataque en contra de alumnos, que había una amenaza de bomba y luego se pudo constatar que esto era perpetrado por algunos alumnos que lo que no querían es que hubiera clases. Por este motivo se va a realizar esta operación Mochila de manera diaria a estudiantes de secundarias en Durango. 7:30 a.m, vamos a la pausa y regresamos. Le tenemos más información, ¿dónde más? Aquí en De Cara al Poder.
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2: Estamos de regreso, vamos a continuar con más. ¿Y qué le parece si nos vamos al fascinante mundo de los deportes? Diego Hernández nos tiene lo más importante.
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9: Amigos, amigas, señoras y señores, buenos días para todos. Yo soy Diego Hernández y vamos a arrancar con lo más importante de la información deportiva en esta mañana y sobre todo lo que tendremos en la cartelera de este fin de semana. Arrancamos primero con noticias de Caliente, y es que Caliente de Durango cae en el primero de la serie ante Zaraperos de Saltillo. En ese inicio de partidos, la novena duranguense tuvo bastante respuesta. En bateo más no pudieron concretar las llegadas al plato. Caliente de Durango inició su serie con derrota al caer 3-2 ante los Zaraperos de Saltillo en el estadio Francisco y Madero, en un juego cerrado donde la novena visitante generó oportunidades ofensivas, pero no logró reflejarlas por completo en el marcador. Gana el equipo de Saltillo y veremos si Caliente puede hoy tener la oportunidad y la capacidad para empatar los cartones y después luchar por llevarse esta serie. Vámonos con más, y es que el día de hoy Alacranes Durango se va a enfrentar a los Halcones de Uruapan en la semifinal de vuelta de la Liga Premier del fútbol mexicano. Hoy se va a definir el primer finalista de esta temporada. Tras el empate sin goles en la ida, Alacranes de Durango regresa a casa con la misión clara, sellar su pase a la final ante Halcones en el duelo de vuelta de las semifinales de la temporada 2025-2026 de la Liga Premier. El conjunto duranguense sabe que tiene una ligera ventaja en la eliminatoria, no en el marcador, pero sí en el criterio de posición en la tabla. Esto significa que cualquier empate global le daría el boleto a la gran final, un aspecto que puede jugar tanto a favor como en contra si el equipo cae en la especulación. Hoy en punto de las 8 de la noche ya anunció la directiva que hay todos los boletos son prácticamente se vendieron todos, ¿no? Hay un lleno garantizado hoy en el Zarco por la noche. Y pues bueno, ahí está para que la gente que vaya a este partido apoye a Alacranes, porque hoy lo han demostrado durante prácticamente toda la campaña. Un equipo sensato, un equipo con condiciones y con capacidad de poder ser campeón en esta temporada en la Liga Premier. Para terminar, este fin de semana comienza ya la ronda más llamativa de la Liga MX, la liguilla, los cuartos de final de ida. Hoy en punto de las 7 de la tarde, Tigres contra las Chivas del Guadalajara, el segundo contra el séptimo de la tabla general, allá justamente en el Volcán. Más tarde, hoy en punto de las 9:15 de la noche, Atlas contra el equipo del Cruz Azul, la ida allá en el Estadio Jalisco. Mañana 5 de la tarde, América contra el equipo de Pumas en el Estadio Banorte, y cierra esta jornada, ¿no? Partidos de ida de los cuartos de final, Toluca enfrentando al conjunto del Pachuca en el Nemesio 10, mañana en punto de las 7:15 de la tarde. Ya está lista la liguilla del fútbol mexicano. Hasta aquí dejamos los deportes. Gracias, yo soy Diego Hernández y continuamos con más información matutina aquí en De Cara al Poder.
2: Ahí está Diego Hernández con lo más importante de la información deportiva. Vamos a continuar con más, y autoridades de seguridad reforzaron acciones en escuelas luego de amenazas falsas por rectos virales que buscan o buscaban suspender clases. Del tema habló el secretario de Seguridad Pública en Durango, Óscar Galván.
10: Hay una coordinación muy fuerte con todo el sistema de educación, donde no solamente cuando lo solicitan, nosotros tenemos un calendario que las visitamos de manera aleatoria y estamos dando estas pláticas de prevención. Hoy se generalizó un poquito más por ese reto que se vino a nivel nacional y los jóvenes han como que han hecho caso a este tipo de retos para mostrar algún tipo de liderazgo. Entonces nosotros lo estamos haciendo en todo el estado por parte de la subsecretaría, las policías municipales y otros organismos también municipales y federales. Logramos identificarlos por parte del trabajo coordinado de la policía cibernética con la policía municipal del mando coordinado en nombre de Dios. Son menores de edad, se platicó con los papás y estamos ya canalizándolos a una instancia para que podamos platicar con ellos, con los papás de una forma adecuada, qué es lo que está sucediendo. y bueno, poderlos canalizar de una forma adecuada para que esos liderazgos pues los ejercen de manera diferente. Que puedan hacer trabajo comunitario, alguna situación, le digo, pero no hubo detención porque son menores de edad, digo, no hubo flagrancia tampoco, pero son menores de edad, entonces podremos estar platicando con ellos y con los papás también. Fíjese que ahora que se viralizó esta situación, pues son viendo, y bueno, poderlos canalizar de una forma adecuada para que esos liderazgos pues los ejercen de manera diferente. Que puedan hacer trabajo comunitario, alguna situación, le digo, pero no hubo detención porque son menores de edad, digo, no hubo flagrancia tampoco, pero son menores de edad, entonces podremos estar platicando con ellos y con los papás también. Fíjese que ahora que se viralizó esta situación, pues ha surgido ya más oficios de diferentes escuelas. De todas maneras, en todo el año nosotros tenemos un calendario y de manera aleatoria estamos dando este tipo de capacitaciones en tema de bullying, ciberbullying, todo lo que pueda conllevar a un tipo de violencia al interior de las instituciones educativas. Esa ha sido la instrucción del señor gobernador, que hay que estar muy pendientes con este tipo de circunstancias. Entonces, sí ha habido algunas ahora a raíz de esto, pero de todas maneras, nosotros independientemente, con un trabajo conjunto con la Secretaría de Educación, pues llevamos la visita a las escuelas. Y aparte, hay algunas investigaciones que llevamos nosotros ahí, sobre todo en coordinación con los directivos. Ahorita nada más tenemos estos dos jóvenes de la Escuela del Nombre de Dios, los que fueron detectados, con los cuales ya está dando una atención en conjunto con los padres de familia y los directivos del plantel, que sin duda alguna, creo que ellos van a tomar una medida disciplinaria. Sanciones. Sí, anunciaron sanciones. Es la que ha estado detectando este tipo de publicaciones, entonces eso deriva en que ayer pudiéramos dar con los domicilios y los padres de familia de los jovencitos que hicieron la publicación. Ahorita lo que se ha detectado es meramente como un tema de darle seguimiento a esta situación viral que se dio a este reto, pero además pues han manifestado que ha sido con el tema de interrumpir las clases.
9: Reportó para Viva la Noticia, Roberto Meri.
2: Bueno, y ante amenazas escolares ligadas a retos virales, el Congreso de Durango revisa cómo sancionar el mal uso de las redes cuando los responsables sean menores de edad. Esto lo comentó el diputado local Ernesto Alaniz Herrera, quien también es presidente de la Junta de Coordinación Política del Congreso del Estado.
8: Ahora sí que esta gran aldea, me refiero a esta gran aldea que ya se convirtió, contextualizamos en el país, con un tema que exponen en riesgo las condiciones de estudiantes, de maestros, de todo tipo, por amenazas y lo que implican. Y digo gran aldea porque es la gran aldea de redes, un aspecto cómo terminó impactando, está Durango inmiscuido y nos está sucediendo, somos de los 17 estados que tienen este reporte. Bueno, existe legislación aquí en Durango, de hecho hay una iniciativa para quien haga mal uso de redes, más todo el tema es que estos son menores de edad y que están tomándolo de un reto viral y lo están plasmándolo en amenazas. Entonces sí hay un tema de delito que se está persiguiendo. Entonces hoy en la mañana de inmediato ya hubo comisiones al interior del Congreso temprano en términos de revisar desde las iniciativas y las legislaciones para ver qué se considera, porque no podemos permitirnos de entrada pues del Congreso decir que apoyamos el tema de la responsabilidad que tenemos como padres de familia, de que revisemos mochilas para en aspectos de que no existan riesgos de algún arma o de algo que pueda provocar daño a la comunidad estudiantil. Dos, la implementación de medidas de control con los maestros. Y tres, pues también sí se está actuando, ya conocemos que se llegó a la investigación y detectaron ya en el nivel bachillerato unas personas, unos jóvenes, y que pues tendrán las consecuencias en términos de sus sanciones, porque no nos puede pasar esto. Y también esperemos que la responsabilidad de los jóvenes, sobre todo la responsabilidad de los jóvenes y la madurez en términos de quien haga mal uso de redes, nada más, eso está legislado. La parte que tendríamos que ahora que atender es con los menores de edad, qué actuación se tendría para ellos, y por eso se ordenó el trabajo de qué tipo de ahora sí que de actuación con ellos. Eso es lo que se está revisando, porque la legislación existe, nada más es cómo vamos, si se comprueba, cómo sería la sanción para quien hagan mal uso o abuso de las redes.
1: Para Viva la Noticia, Lili Ortiz.
2: Bueno, vamos a continuar con más información. Le quiero comentar que familias de Santa María del Oro reconocen avances y beneficios en su municipio con obras de agua potable, carreteras y también apoyos a la vivienda.
11: Mi mire, cualquier visita del gobernador a nuestra comunidad es de suma importancia porque, primero, muestra que tiene interés por la comunidad y por el municipio. Segundo, pues con todos los apoyos que vino a repartir, la verdad que la gente que fue beneficiada pues debe de estar bastante agradecida, sobre todo con lo que viene todavía por realizar aquí en El Oro, pues nos trae muy buenas noticias.
12: Perfectamente, muy bien.

0: Sí, muy contentos por las obras que trae. Pues a mí, en lo que a mí respecta, por lo de la ganadería, la agricultura, todo eso.
1: No, pues mire, muy buena porque ya teníamos mucho esperando esta visita. Él siempre nos ha apoyado, siempre ha venido al municipio. En toda su trayectoria que tiene muy larga como político, ha venido, ha dado bastante apoyo al municipio de Loro. Muy buenos apoyos nos trajo, el compromiso que volvió a reafirmar para nosotros es lo mejor. O sea, sí nos ayuda mucho el apoyo de los tinacos, los calentadores solares, las despensas que trajo para las mujeres, pero la carretera creo que es una ayuda, no nada más aquí para la cabecera, para todo el municipio y para los municipios vecinos.
2: Vamos a continuar con más, y es que están cuestionando el despido del contralor del municipio de Pueblo Nuevo. Nombramiento de su relevo también ha sido sumamente cuestionable, afirmó el regidor priista Miguel Hernández, quien comentó lo siguiente.
3: La reunión de Cabildo fue una reunión muy rápida, no nos dieron ni tiempo de poder llegar a un acuerdo, una solución, porque se nos citó una hora y media antes de que el contralor fuera despedido. Ahí, una hora y media antes, supimos cuál era para qué era la reunión de Cabildo. Es por eso que nos agarraron a nosotros como regidores de oposición en un momento que no supimos qué hacer. Se dijo la presidenta que uno de los motivos es porque le perdió la confianza al señor contralor. También comentarte que para mí, como se eligió a la nueva contralora, no fue como lo marca la ley, porque la ley marca que cada fracción tiene que proponer a una persona y no se hizo así el procedimiento. Ya más adelante daremos a conocer por medio del acta cómo se hizo mal el procedimiento. Hemos tenido ya pláticas, la verdad es que él sabe. Y reconoce que él no hizo las cosas mal, solamente hizo lo que le marcaba la ley, lo que se requería hacer en ese momento, y pues yo hago votos porque la nueva contralora siga su trabajo, porque hay varias demandas sobre personal de la administración, varias demandas sobre el municipio, y yo espero que siga trabajando conforme iba trabajando el excontralor. Pero estaremos platicando más adelante sobre el tema de las actas. Requerimos no solamente que le dé seguimiento a lo que te dé el contralor, también requerimos que vigile, porque es un vigilante el contralor de los recursos del municipio, tanto de esta administración como de la pasada, que no nomás se enfoque en las administraciones pasadas, sino que también se enfoque en la actual administración.
2: Vamos a más información. Están proponiendo que transporte en Durango ya cuente con un reconocimiento facial. Así lo comentó el líder de choferes de la CTM, Juan Pedro Mercado. Dice que lo que se está buscando es analizar y usar la tecnología biométrica. El sistema va a permitir identificar usuarios por rostros u ojos y aplicar descuentos automáticos sin credencial. Esta es la propuesta.
4: Nada, ahorita es un momento. Nosotros, como sindicato de choferes de la CTM, que dirige el licenciado Ricardo Pacheco, en estos días, del día 27 a la fecha, tenemos una visita de una empresa de tecnología que viene de la ciudad de Hermosillo, donde están ya muy adelantados en ese sentido y que ya no se requiere de una credencial para poder acceder al descuento del 50% en la tarifa preferencial. Ya así es simplemente con datos biométricos del rostro, donde tenemos un aparato que vamos a instalar en las unidades, que es un lector de datos biométricos y que nos dice, Juan Pedro Mercado sube al autobús número tal y es estudiante, tiene derecho a un descuento que la ley le otorga, pero con la carga horaria del estudiante, con la CURP de las personas de la tercera edad y con las personas en situaciones pues especiales, también poner ahí una alternativa para que se puedan registrar en nuestra plataforma. Una plataforma que la misma empresa que viene con nosotros nos está ofreciendo, y esa plataforma nos da a nosotros pues la información necesaria para cruzarla con el gobierno del estado, para cruzarla con las instituciones educativas que se nos... permita. Eso es lo que nosotros quisiéramos, que el Estado y las mismas la misma ciudadanía o las mismas instituciones nos permitan cruzar esa información, los datos de las personas que nosotros tenemos, por eso pedimos la carga horaria. Ahí vienen todos los datos de lo que es el estudiante. El tema de datos personales viene como en cualquier plataforma donde se utiliza, en el mismo teléfono que nos dicen, hay un lector de datos biométricos y las el manejo es conforme a la ley, lo que se establece en la ley. Es nada más únicamente para mejorar el transporte, para datos de transporte, no se van a utilizar en ningún otro medio. Es mucho más económico, hablando de otro tipo de tecnología, como la de el CURP biométrico también, para nosotros resulta más económico. Nosotros vamos más allá. La CTM quiere abonar a la modernización del transporte, y la modernización del transporte no es nada más unidades nuevas, que quede muy claro, es toda la prestación del servicio. ¿En qué vamos a abonarle a esto? Pues en que va a dejar de haber o ya no va a haber problemas entre estudiantes o entre usuarios y el conductor. Le quitamos estrés, le quitamos presión al operador para que no esté pidiendo una credencial, sino simple y sencillamente en el lector ahí va a decir válido o inválido, o válida o no válida. No sé, a mitad de este mes. Podría ser, ¿verdad? La invitación, y podemos poner en contacto a la empresa que viene con las otras organizaciones sindicales. Pero se puede hacer por ruta, porque realmente los usuarios que utilizan nuestros servicios, pues utilizan la misma ruta todos los días.
5: Para Viva la Noticia, Lili Ortiz.
2: Por el momento no hay efecto de reservas en hoteles previo a la realización del Mundial, aunque el sector turístico confía en repunte de visitantes conforme se vaya acercando la fecha. Así lo comentó durante la semana Jaime Mijares, el presidente de la Asociación de Hoteles y Moteles en Durango.
6: Pues mira, sin duda todavía no notamos una efervescencia futbolística en el país. Sin duda va a llegar a las pocas semanas de que vaya a iniciar. Sin duda esto va a cambiar, y sobre todo las ciudades mundialistas, o las sedes, perdón, son las que mayor movimiento van a tener. Quienes viajan a otros países, cuando hay un mundial, pues tienen el interés de conocer la cultura de cada país, y ahí es donde las ciudades del interior se pueden ver beneficiadas. Durango tiene la oportunidad porque el incremento de conectividad aérea con estas ciudades sede, pues le permite ser una opción, aunque vamos a competir contra todas las ciudades de México que quieren recibir turistas y visitantes. Sin duda va a haber turistas para todas las ciudades, y bueno, pues estamos esperando que siga habiendo una buena promoción de Durango en estos destinos y fuera de, para que ya tengan considerado visitarnos y listos para que poder recibir a quienes quieran venir a conocerlo. Sí, no, todavía no, yo creo que aunque estamos a muy poco tiempo ya de iniciar, la situación dio un giro distinto a raíz de lo que sucedió en Jalisco en febrero, y eso complicó las cosas con anticipación, pero confiamos que un mundial le da la vuelta a cualquier tema, y bueno, pues el país se va a ver beneficiado con la llegada de miles de turistas, y también Durango, algunos esperemos que vengan. Monterrey lo tenemos muy cerca, Guadalajara tenemos vuelos, y no se diga la conectividad a través de México. Esperemos que seamos una buena opción para que haya visitantes de cualquier parte del mundo.
7: Reportó para Viva la Noticia, Roberto Meri.
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4: Estamos de regreso, 7 de la mañana, 53 minutos en este momento. Y bueno, Durango se mantiene libre del gusano barrenador mientras avanza la plaga en estados como Zacatecas. Por este motivo se está reforzando la vigilancia en zonas de riesgo. Así lo advirtió Rogelio Soto, presidente de la Unión Ganadera Regional de Durango.
5: Afortunadamente, Durango hasta el día de hoy sigue siendo libre de la plaga de gusano barrenador. Si, como bien lo mencionas, son 7 casos los que están ahorita en Zacatecas, en los municipios de Noria de Ángeles, en Tlatenango, en Pinos y en Villa de Cos, Zacatecas. Afortunadamente todavía no nos tocan la puerta del estado de Durango, que pudiera ser en la zona precisamente del Mezquital. El miércoles de la semana pasada estuvimos dando capacitación en Candelaria del Alto, donde aproximadamente el 60% de los pobladores que son de pueblos originarios hablan su dialecto, no hablan español. Contamos ese día de la reunión con compañeros de ellos que nos hicieron la traducción a su dialecto, donde les dimos la información. Afortunadamente lo captaron, lo entendieron, y sabemos que solamente capacitando, informándole con veracidad a todos los ganaderos, sabremos reaccionar ante la inminente llegada de gusano barrenador. Pero vuelvo a decir, Durango hasta el momento es libre de gusano barrenador, y aquí es donde pido el apoyo de los medios de comunicación, de no hacer noticias alarmistas, de no querer vender la nota, porque una nota falsa, una nota malintencionada, nos provoca que estados que son libres de gusano barrenador, como son Sonora, como son Baja California, en el momento que tengamos plaga, nos dejen de comprar nuestro ganado, y con la frontera cerrada y sin poder vender a estos estados libres, pues va a ser más dura la situación económica para los ganaderos del estado de Durango. El día de ayer tuvimos una reunión. Hay interés de parte de USDA de apoyar al estado de Durango a través de DEGIF, a través de SENASICA, con algo de volantas, algo de PBIs, para hacer una movilización responsable de estos municipios que son más riesgosos a que llegue la plaga de gusano barrenador, y tenemos ese apoyo ahorita. Ayer tuvimos la primera reunión, mañana miércoles a las 10 de la mañana tenemos otra reunión ya con DEGIF. Ya les dijimos cuáles son las necesidades, las tenemos en el Mezquital, las tenemos en Xúchil, les proponemos Villa Unión, les proponemos alguna zona cercana de Coahuila, les proponemos la carretera libre y la autopista a Mazatlán, para tener ese tipo de control de esa movilización que usted está mencionando.
6: Reportó para Viva la Noticia, Roberto Meri.
4: Le habíamos comentado hace algunos minutos que Rubén Rocha Moya ha solicitado licencia para separarse del cargo como gobernador de Sinaloa, en lo que se realizan las investigaciones que el gobierno de los Estados Unidos ha puesto sobre la mesa, incriminando a él y a otros 9 personajes de Sinaloa directamente vinculados al tema del narcotráfico. Esta situación y este tema trajo reacciones en Durango. Una de ellas, Ernesto Alanís Herrera, el presidente de la Junta de Coordinación Política del Congreso del Estado, quien pidió una investigación rápida y profunda de estos señalamientos.
7: Complicado momento para lo nacional, qué complicado momento también para un estado de la República. Es imperante, no puede haber otra cosa, nada más que se realice una investigación muy seria, muy profunda, de lo que implican esos señalamientos que hace un gobierno como el de Estados Unidos. Que sería importante que esta investigación del gobierno mexicano sea muy rápida, sea muy profunda.

0: es la defensa de la legalidad. Hay una constitución que hay que respetar, donde se establecen con mucha claridad cuáles son los mecanismos, los procesos que se tienen que dar para en el caso de que se solicite la extradición de algún ciudadano mexicano, pues bueno, hay que acompañar siempre de pruebas, de evidencia, y creo que al menos la información que hemos tenido a través de los medios de comunicación, de los comunicados tanto de la presidenta de la República, pues bueno, es que pues no hay pruebas que acompañen este señalamiento, incluso dudas, porque conforme a lo que establece el derecho internacional, los tratados, pues se supone que todos estos procesos son deben de mantenerse en secrecía, y es muy extraño, muy raro, pero también muy entendible desde otra perspectiva, pues que hayan filtrado las autoridades de Estados Unidos un proceso de este tipo, cuando lo normal es que pues se lleve en secrecía. Cuando se trata de un delincuente, pues lo ponen sobre aviso. Hay muchas razones jurídicas, legales, por las cuales en los protocolos siempre se mantiene la secrecía, y extraña que sea en el contexto del conflicto con la gobernadora de Chihuahua. Pareciera de que se fortalece, de que sí hay una articulación, una vinculación entre la gobernadora de Chihuahua y algunas agencias de investigación, algunas agencias del gobierno de Estados Unidos, y esto pareciera un rebote, un distractor. Yo creo que nosotros en Morena, como diputados, como ciudadanos mexicanos, no podemos meter las manos al fuego por nadie. Tenemos que tener mucha claridad, trátese del partido que se trate, trátese del gobernador con la afiliación partidista cual sea, debe tener un trato apegado al derecho, un proceso que nos establece la Constitución. Pero insistimos, si hay algún prueba, alguna situación firme, pues bueno, se tiene que proceder contra el gobernador que sea, contra el funcionario que sea, contra el ciudadano mexicano que sea, siempre y cuando se cumpla, pues bueno, todas las garantías, y también pues no construir una narrativa, no construir una narrativa. Lo entendemos, de la oposición siempre han estado buscando el anhelo de que vengan de fuera.
1: Para Viva la Noticia, Lili Ortiz.
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2: Estamos ya de regreso y vamos a nuestro ciclo de entrevistas aquí en De Cara al Poder, por supuesto, con los personajes que marcan la agenda en Durango. Y bueno, ya lo sabe, hay una nueva gerente del Centro Histórico de Durango en la figura de Minca Hernández. Hemos decidido invitarla y está con nosotros esta mañana aquí en De Cara al Poder. Minca, bienvenida.
3: Muchas gracias, Dionel.
2: Gracias por acompañarnos.
3: No, muchas gracias por la invitación.
2: Y también nos está acompañando el historiador Javier Guerrero, con quien también hemos decidido platicar esta mañana. Ya va usted a enterarse por qué. Bienvenido, don Javier.
4: Gracias, gracias, don Javier.
2: Gracias por acompañarnos. Muy buenos días. Y bueno, pues ya lo sabe usted, se creó ahí una gerencia del centro histórico, hubo comentarios que si era una ocurrencia, si no era una ocurrencia. El propio alcalde sale a defender este nombramiento y deja ver lo importante que es que haya un responsable del Centro Histórico de Durango. Minca, bienvenido una vez más y platícanos cuáles son tus responsabilidades como gerente del Centro Histórico de nuestra capital.
3: Dionel, pues agradecerte y como bien dices, bueno, el presidente municipal tuvo a bien generar una figura que es una figura articuladora y coordinadora de las funciones que tienen muy estipuladas cada una de las direcciones en el gobierno municipal. La visión justamente es el de poder fortalecer y sobre todo focalizar los esfuerzos en un área plenamente determinada y establecida, que es el centro histórico, que me gustaría mucho compartirle a la gente, que es un territorio de 1.75 kilómetros cuadrados, es decir, son 146 cuadras que la Dirección de Desarrollo Urbano y el Plan de Desarrollo Urbano catalogan o determinan como centro histórico en general. Nosotros desde la coordinación, desde la gerencia del centro histórico, hemos determinado 5 sectores, de los cuales ahorita en este momento de manera inmediata le estamos dando especial atención y focalización al primer sector, que es todo, que es este que prácticamente la gente vinculamos como el primer cuadro, ¿verdad? Es el área en donde, por cuestiones en donde hay mayor flujo de personas, le estamos dando una atención mucho más especializada, pero sí compartirle a la gente que el centro histórico, tenemos un centro histórico en Durango grande, un centro histórico amplio, pero sobre todo un centro histórico vivo, en donde los duranguenses, me atrevo a decir, prácticamente todos acudimos al centro histórico por una u otra razón, y tenemos la gran fortuna de tener un museo vivo en nuestro centro.
2: ¿Pero tú qué vas a hacer? ¿Cuáles van a ser tus responsabilidades? ¿Tenerlo bonito? ¿Tenerlo con sus monumentos históricos bien protegidos? ¿Qué es lo que vas a hacer concretamente como gerente?
3: Mira, la búsqueda, por supuesto, es la conservación de nuestros propios monumentos históricos. Ya aquí el maestro Javier nos va a platicar un poquito más de la cantidad y de la calidad de los monumentos que tenemos en nuestra ciudad. Es la búsqueda de la conservación, también nuestro rescate de la identidad duranguense, que tiene todo que ver con el centro histórico. Okay. O por supuesto ir caminando hacia el orden, tener un centro más ordenado, más limpio, lo cual nos permita, en medida de que esto pase, ser un producto turístico que podamos seguir ofreciéndole a los mexicanos y a las personas o los turistas que vengan de fuera. También esto nos ayudará a la detonación económica y, por supuesto, pues el tema del ordenamiento en sí del centro histórico, la mejora en el tema de las infraestructuras, nuestra infraestructura urbana, que es muy importante. Pero hay que decirlo, Daniel, esto se hará de la mano de las direcciones del gobierno municipal. Es decir, la gerencia, como su nombre lo dice, es un área que gerencia, que coordina los esfuerzos para tener mejores resultados en este territorio específicamente.
2: Don Javier Guerrero, antes que nada también agradecerle que nos acompañe y evidentemente la creación de esta figura, un gerente o una gerente del Centro Histórico, ¿por qué es tan importante a su manera de ver como historiador, tomando en cuenta que hay monumentos históricos muy importantes en este rango que justamente Minka Hernández nos ha comentado?
4: Pues muchas gracias antes que nada por la invitación para estar esta mañana aquí acompañándote. Mira, el Centro Histórico de Durango es uno de los centros históricos más grandes del país y uno de los que más monumentos históricos tiene y monumentos artísticos. Siempre se habla de los monumentos históricos, pero no siempre de los artísticos. Tiene 747 monumentos históricos, que es una cantidad muy
2: ¿cuánto,
4: grande.
2: ¿Perdón?
4: 747.
2: 747, para monumentos los que pensábamos históricos. Que nada más era catedral,
4: no,
2: el
4: no,
2: kiosco.
4: No, no, no, no, son 747 monumentos los que hay, que son edificios del siglo XVII al siglo XIX. Esos son los edificios que están catalogados como monumentos históricos, pero hay monumentos artísticos, que son los monumentos construidos después de 1901, y que hay una gran cantidad en Durango. Casi todo el entorno de la Plaza de Armas es de esa época, por ejemplo, ¿no? Entonces, sí, cuando hablamos de la cantidad de monumentos que tiene la ciudad de Durango, estamos hablando de una cantidad muy, muy grande, dispersas en un área también muy grande, 1.75 kilómetros es un terreno muy grande, un territorio muy grande. Pero si te digo que la ciudad de Durango tiene más monumentos que la ciudad de Zacatecas, no lo podrías creer. Zacatecas tiene 500 y tantos monumentos. Es decir, lo que pasa es que allá están concentrados en un espacio más pequeño y son más visibles en ese sentido. Pero aquí esta dispersión de monumentos es muy, muy importante, más los monumentos artísticos. Estamos hablando pues de casi 1.500 sitios que proteger dentro de la ciudad. Pero no solo eso, sino ese poder hacer que la ciudad, que el centro histórico funcione y funcione bien, que esa es la importancia de la gerencia. Voy a decirte que la gerencia como tal no es una ocurrencia, como se ha querido señalar, ni es una visión empresarial, como se ha señalado también, porque bueno, gerente, empresa, ¿verdad? No, no, no. La gerencia es una figura que ya existe en los centros históricos, no es nueva. La gerencia como tal surge en Quito, y luego en Cartagena y en La Habana, que son las principales ciudades que tienen esta gerencia. Cartagena y Quito transformaron completamente su ciudad. En Cuba, en La Habana también, bueno, nada más que las condiciones políticas, económicas que ha enfrentado recientemente Cuba, pues han hecho que se deteriore el entorno de su centro histórico. Pero en México encontramos gerencias, y con otros nombres también, pero bueno, como gerencias del centro histórico en la ciudad de Puebla. Y la ciudad de Puebla, desde que se crea su centro histórico, empieza una dinámica diferente de conservación. Los tenemos en la ciudad de Querétaro, en la ciudad de Morelia, en la ciudad de San Luis Potosí, en la ciudad de Mérida. Todas esas ciudades tienen como común denominador que cuando crearon su gerencia del centro histórico, a partir de ahí empezó una mejora sistemática de su entorno y de su espacio, y que los ha potenciado en el mundo turístico de todas estas ciudades. La Ciudad de México tiene una gerencia, pero no se llama así, se llama Autoridad del Centro Histórico, que es todavía más confuso que el término gerencia, ¿no? Porque la Autoridad del Centro Histórico de la Ciudad de México no es la autoridad del centro, como lo podríamos entender, sino es la autoridad gestora, articuladora de las acciones del gobierno en el Centro Histórico de la Ciudad de México, que es lo que va a hacer la gerencia aquí de Durango. Entonces, te digo, no es una ocurrencia, y sí está probado que funciona, y funciona el modelo para mejorar el entorno de los centros históricos, pensado en tres direcciones. Primero, la conservación y la preservación del patrimonio cultural, que eso es muy importante. Y no solo el inmueble, también el intangible. Fiestas, tradiciones, gastronomía, todo eso va enfocado en el trabajo fundamental. La segunda función primordial del centro histórico es impulsarlo turísticamente para que sea más atractivo para el visitante. Y en tercer lugar, que no necesariamente son en el orden, es mejorar las condiciones de habitabilidad del centro histórico para que sea más seguro. Es seguro el centro histórico, pero para que sea más seguro, pero no solo en términos de seguridad ciudadana, policía, vamos a decirlo, sino en la seguridad para la movilidad. El centro histórico tiene problemas muy graves en las banquetas, tiene problemas no tan graves, pero serios en el alumbrado público, el otro tema que tiene y que no es grave, afortunadamente, es la limpieza. Tiene un buen servicio de limpieza del centro histórico, pero es parte de lo que se tiene que asegurar, que sea una ciudad donde podamos transitar, ya las personas mayores podamos transitar sin problema por nuestras banquetas, que podamos transitar seguros por la noche, porque hay una iluminación que nos permite ver las banquetas. Es decir, esto es parte de lo que las funciones de la gerencia, y eso es lo que han logrado hacer en las ciudades que te menciono.
2: Okay.
4: Michoacán, a pesar de las condiciones políticas que ha enfrentado y de seguridad pública, Morelia sigue siendo un destino turístico importante, y ese destino turístico importante es gracias a la gerencia del Centro Histórico de Morelia, que ha logrado separar el conflicto político que vive el estado para poderse concentrar en las acciones eminentemente de turismo cultural. Uh-huh. Durango tiene una vocación de turismo cultural, no tenemos playa. Lo que tenemos que explotar es nuestro turismo cultural y nuestro turismo de paisaje, ¿sí?, que está alrededor de la ciudad de Durango. Pero el centro focal, pues, es la ciudad de Durango. Intentamos tener un centro histórico digno, bello, dice el presidente municipal, chulo, ¿sí? Tenemos que tener un centro histórico que sea atractivo para los duranguenses, pero también para los visitantes a Durango.
2: Venga, ahorita comentabas que una de las funciones que vas a cumplir como gerente del centro histórico es poner orden. ¿A qué te refieres con poner orden y qué encontraste desordenado, si ese fuera el caso?
3: No, Dionel, pues mira, la realidad es que en el tema del orden es abocarnos y es pedir también, por supuesto, la colaboración de todas las personas que tenemos que ver en el centro. Y en ese sentido es, pues, las personas que viven en el centro histórico. Tenemos 22,000 habitantes.
2: Que pareciera que nadie vive en el centro histórico, pero realmente pareciera, vive mucha gente.
3: Hay algunos espacios que, bueno, se han vuelto un tema de oficinas o comerciales, ¿verdad? Pero tenemos 16 barrios y colonias que abarca el centro histórico, que hay algunas que tienen mucha población aún. Entonces, son 22,000 habitantes ahorita en el centro histórico. Okay. Tenemos que colaborar y hacer sinergia con los empresarios, con los comerciantes, con los hoteleros, con los restauranteros, con el comercio ambulante, que también existe. Y entonces tenemos que encontrar el punto exacto en donde todos pongamos de nuestra parte para justamente tener los mejores resultados que requerimos para seguir ofertando nuestra ciudad como un producto turístico. Entonces, me parece que en el sentido del orden va en ese sentido, va en ese camino, en el hecho de decir, bueno, a lo mejor el horario de sacar la basura, ¿lo conocen? ¿No lo conocen? Uh-huh. Entonces, porque que saque la basura un comercio 2 horas antes de que pase la ruta de recolección, nos genera un conflicto, pero aparte nos genera una percepción de suciedad. Ese tipo de cosas tenemos que ordenarlas. Por supuesto, el comercio informal, hay que dar alternativas para que esto se haga de la mejor manera posible y que no afecte a quienes están establecidos, el libre tránsito, en ese sentido, Daniel.
2: Estamos viendo justamente el alcalde haciendo un recorrido en el centro histórico de Durango. ¿Qué estaba haciendo, Dominga?
3: Mira, ese es Durango de Rol. De hecho, esas son tomas de Durango de Rol, y que, bueno, es un proyecto que se va a retomar ya este año con algunas modificaciones, pero sobre todo con mucha escucha de los comerciantes del propio centro y de los habitantes. Me parece que es un proyecto que se va a trasladar a las Alamedas, que es un espacio que ya de manera natural te permite tener la peatonalización y demás, y que no hay tanta afectación para el comercio establecido.
2: Oye, ¿qué va a pasar con el tema de los vendedores ambulantes? ¿Tú también los vas a regular en un momento dado que detecten ahí? Porque hay gente que tiene permiso y hay gente que va y se pone solamente. ¿También pasa con una de tus responsabilidades el detectar este tipo de vendedores y hacer el reporte correspondiente?
3: Dionel, nosotros no vamos a ser sancionadores, ni tenemos facultades normativas ni sancionadoras. Nosotros somos un ente que estará al pendiente justamente de que cada una de las funciones, acciones y situaciones que deben estar pasando en el centro se hagan de una manera correcta. Es decir, nosotros no vamos a sancionar ni retirar a los vendedores ambulantes, esas facultades las tienen inspectores. Sin embargo, sí seremos, por supuesto, un ente que esté muy al pendiente de que este tipo de cosas no estén pasando, y si están pasando, pues que se lleve el proceso correcto de sanciones o de retiro de esos mismos espacios. Platicarte, Daniel, hemos estado, una de las funciones es el tema de la gestión, porque ahorita veía que el presidente justo señalaba un teléfono, una caseta de telefónica. Iniciamos ya gestiones con las empresas que tienen que ver con la infraestructura del propio centro, porque hay mucha infraestructura, especialmente las tapas de los registros, que no todos competen al gobierno municipal. Algunos son de la Comisión Federal de Electricidad, algunos son de AMD, algunos otros pueden ser de Teléfonos de México, algunos de otras empresas cableras que dan el servicio ahí en el centro. Y hemos tenido ya reuniones con estas empresas estatales, paraestatales y privadas, en donde ya existe el compromiso de hacer las mejoras a la infraestructura que ellos tienen. La verdad, estamos muy contentos en ese sentido. Y en el tema de las casetas telefónicas, ya hicimos el recorrido de señalización de 55 casetas telefónicas de tarjeta que no funcionan, y que yo estoy segura que espero que este mes de mayo ya podamos hacer el retiro de las mismas de mutuo acuerdo con la propia empresa.
2: Don Javier, aprovechando su presencia aquí, hemos notado evidentemente que el centro de Durango es un centro muy importante, muy competitivo, colonialmente hablando, todo lo que representa, pero también hay muchas construcciones que ya están a punto de caerse, e incluso por ahí vemos que atinadamente Protección Civil pone una especie, ¿qué se le puede llamar? Medidas de control para que la gente no pase por ahí, sea propensa a algún accidente. ¿De cuántas construcciones podríamos estar hablando y cuántas de estas son históricamente importantes para el centro de la ciudad?
4: Bueno, de acuerdo al catálogo que Protección Civil ha hecho de edificios en estado ruinoso y de riesgo, son poco menos de 100 los que se encuentran en el centro histórico. No todos son monumentos históricos ni monumentos artísticos, pero algunos de ellos sí. El problema fundamental que tienen los edificios es el mantenimiento. Es un tema que lo hemos platicado con la gerente. Un tema que se tiene que trabajar es trabajar de cerca con los propietarios, porque la función del municipio es del umbral de la casa hacia afuera. Del umbral de la casa hacia adentro es responsabilidad de los propietarios, y pocos edificios son públicos si hablamos de la cantidad de edificios que hay en el centro histórico. Entonces se tiene que hacer contacto con los propietarios para poder hacer trabajos de mantenimiento tan básicos que no tienen un costo mucho mayor y que permiten justamente evitar que los edificios se dañen. El más simple de todos es, antes de la temporada de lluvias, limpiar las azoteas. Porque si las azoteas no reciben limpieza, se convierte en una alberca con las lluvias, y los techos de viguería pues se remojan con mucha facilidad y se empiezan a destruir. También hay que decirlo, muchos propietarios hacen eso intencionalmente para que el inmueble se caiga y luego solicita permiso para hacer una construcción moderna ahí. Y eso no lo permite la ley. Y eso es lo que ha hecho que muchas casas se caen y pues no las pueden intervenir, porque pensaban que una vez que se cayera la iban a poder tumbar y cambiar, ¿no? La ley federal es muy clara. Si un edificio se daña por responsabilidad del propietario, y parte de la responsabilidad es falta de mantenimiento, pues tendrá que restaurarla. Para usarla tendrá que restaurarla nuevamente como estaba. Y eso es una cosa que desconoce la gente. Entonces, muchos edificios antiguos, no necesariamente históricos ni artísticos, pero muchos edificios antiguos, incluyendo los monumentos, pueden ser intervenidos, porque la gente piensa que no se puede intervenir, que el gobierno no les va a dar permiso. Pueden ser intervenidos y adaptados a la vida contemporánea, conservando los elementos históricos que tenga cada uno de estos edificios. Se pueden adaptar, prácticamente cualquier edificio se puede adaptar a la vida contemporánea. Y eso se ha hecho, y mucha gente lo ha entendido y ha empezado a recuperar sus casas en el centro. Pero lamentablemente hay otras que, por desconocimiento o por el interés de que se caiga para tratar de hacer algo contemporáneo, se han dejado en el abandono, y parte de esto es ese elemento. ¿Qué es lo que puede hacer el ayuntamiento ahorita? Pues abanderarla para evitar un accidente, que vaya a caer un escombro sobre una persona o sobre un vehículo, que es lo único que se puede hacer ahorita, porque del umbral para adentro es el problema del propietario. Esa es una de las tareas más difíciles que tiene la gerencia. Sin contactar duda. A los propietarios, negociar con ellos y que acepten la limpieza de las azoteas. No sé si el municipio sí tiene la capacidad técnica, pero si el municipio pudiera en un momento dado decirles, bueno, tú danos permiso de subirte a tu azotea y te la limpiamos, no te va a costar nada, pero nos va a garantizar que el edificio no se va a caer.
2: De acuerdo, pues agradecerles mucho, de verdad, que nos hayan acompañado. Es muy interesante las funciones, los alcances, los objetivos que tiene la creación de esta gerencia del Centro Histórico. Minca, agradecerte mucho que estés aquí una vez más.
3: Muchas gracias, Lionel, y pues decirle a los duranguenses que justamente cuidar del centro es atender a todos, a todo Durango, a toda la gente, y que hoy con la gerencia del Centro Histórico y las direcciones del gobierno municipal tenemos un centro que se empieza a cuidar, que se atiende, y que poco a poco empezarán a ver los resultados de este espacio.
2: Don Javier Guerrero, historiador en Durango, gracias por estar aquí también.
4: No, al contrario, muchas gracias por esta oportunidad de estar aquí y decirle a la ciudadanía que tenga un voto de confianza con el proyecto de la gerencia del Centro Histórico. Va a haber resultados en un corto plazo, se van a ver los resultados, y es una decisión que celebro que haya hecho presidente municipal, porque va a contribuir a la mejoría de nuestra ciudad.
2: A los dos, gracias por estar aquí, que les vaya muy bien.
4: Gracias. Gracias.
2: Todo el éxito del mundo en esta encomienda. Vamos a la pausa, no se vaya bien más invitados aquí en De Cara al Poder.
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2: Sí. Estamos de regreso, continuamos con más aquí justamente en De Cara al Poder. Ahora nos acompaña Alejandro Mojica, él es el coordinador del grupo parlamentario del PAN en el Congreso del Estado. Alejandro, ¿cómo estás? Bienvenido, muy buenos días.
0: Gracias, Daniel, por la invitación, buenos días a todos.
2: Oye, Alejandro, pues platicar contigo porque en la semana marcó agenda una iniciativa que tú presentaste para regular de alguna manera el acceso pues a las redes sociales, a las plataformas digitales de menores de edad y también de adolescentes. ¿Cuál es el objetivo de esta iniciativa?
0: Sí, mira, ya está comprobado, documentado, que está teniendo afectación en los menores de edad la utilización sin control de las redes sociales y de las plataformas digitales. Especialistas en salud, en educación, en desarrollo humano, documentadamente están dando a conocer el impacto en los menores de edad, afectación en su desarrollo emocional, en su autoestima.

0: autoestima, inclusive en su seguridad. Entonces, también ya está demostrado pues que el Facebook, el Instagram, el YouTube están diseñados para su uso compulsivo, o sea, es como si fueran adictivas, para eso están diseñadas. Y también por otro lado, que están falseando la información respecto a la seguridad de los usuarios. O sea, y entonces imaginemos la afectación que esto puede traer pues en nuestros hijos, lo más importante que tenemos, el desarrollo integral de las niñas, niños y de los jóvenes. ¿Qué podemos hacer a nivel local? La parte de telecomunicaciones es federal, pero sí a nivel local presentamos una iniciativa para poner límites claros y que los padres, por supuesto, supervisen, acompañen, pero también puedan cancelar ya las redes sociales, las plataformas digitales de los menores. Y hay países donde se está restringiendo totalmente el acceso a menores de edad por el daño que se les está causando. Vivimos en un mundo digital, pero que la tecnología sea eso para avanzar, para el buen desarrollo, para la educación de nuestros hijos, para que les genere oportunidades y no que les esté afectando, imagínate, en su autoestima. ¿Cómo va a crecer un niño con una baja autoestima? Y además, pues, en segundos, uno entra a redes sociales, plataformas, en segundos un niño puede estar expuesto a contenido violento, a contenido solo para adultos,
1: Cierto.
0: a estar en contacto con desconocidos que ponen en riesgo su seguridad.
1: En este momento los padres de familia no lo pueden hacer ya o necesitan de una normativa que lo respalde, Alejandro.
0: Mira, lo que estamos haciendo es poniéndolo con mucha claridad. Entonces, como diciéndole, no estás coartando un derecho humano, porque si ahora
1: O sea que
0: lo
1: no les den miedo a
0: consideran,
1: hacerlo.
0: ahora que no le den miedo a hacerlo.
1: Ok.
0: Inclusive es darlo a conocer, darles a entender que están teniendo una afectación. Entonces uno pregunta, a ver, ¿por qué está esta pandemia de la salud mental de la que tanto hablamos? Puede ser, ahorita se está comprobando que una parte importante tenga que ver con el uso desmedido, con la mala utilización de las redes sociales, de las plataformas digitales que afecta a los menores. Y trasladémoslo a otros factores como lo que pasó hace unos días aquí, con las amenazas de bomba en las escuelas, de tiroteos. ¿Quién lo estaba generando de este reto viral? Menores de edad. ¿De quién dependen los menores de edad?
1: Pues de los
0: De
1: padres,
0: nosotros.
1: sí.
0: Y a veces ni nosotros mismos le entendemos al 100% a la tecnología. Paralelamente, la propuesta va acompañada de que es necesaria una educación digital, de un acompañamiento a los padres de familia, en las escuelas. Pero es una realidad lo que ya se está viviendo. Entonces, tenemos que empezar a legislar. Se está legislando ya en muchos países. Te digo, en casos como, entiendo, Brasil, Dinamarca, Turquía, ya de una manera más tajante, restringiendo el acceso a menores de edad, porque les está afectando, punto. Porque en lugar de apoyar su desarrollo, les está afectando en su desarrollo como niñas, niños y jóvenes.
1: A partir de esto que ha ocurrido, particularmente en secundarias y en algunas instituciones de nivel medio superior, ya la Secretaría de Educación tomó la determinación de realizar una operación mochila diariamente, diariamente aquí en Durango, para evitar ese tipo de circunstancias y de alguna manera, más allá de lo que digan las redes sociales, las propias instituciones decir: no está pasando nada, realmente estamos realizando una revisión, no hay manera de que alguien llegue, saque un arma con la cual pueda lesionar a sus compañeros, etcétera, etcétera. ¿Este es el camino, Alejandro? ¿Esa es la manera, de alguna manera, o de alguna forma, darle certidumbre a padres de familia y alumnos?
0: Pues es como una decisión firme de inicio, pero siempre la parte preventiva, educativa, de conciencia es la que te va a llevar a tener soluciones de fondo. Entonces, pues la operación mochila es física, pero la de redes sociales y
1: Exacto.
0: la de plataformas digitales,
1: Con todo el
0: pues
1: alcance que tiene,
0: con
1: ¿no?
0: el alcance es una, estamos conectados. Entonces tenemos que ir avanzando en la legislación. Estamos conectados en un mundo digital. ¿Cuántas horas estamos utilizando el teléfono celular que nos ayuda para la parte laboral, educativa, de entretenimiento? Entonces, es una realidad. Tenemos que ir actualizando las normas y buscar soluciones concretas de acuerdo a lo que está pasando. Y eso es lo que estamos buscando, y sobre todo hacer un llamado contundente y firme a todos como padres de familia, que tenemos que supervisar mucho esta parte de nuestros hijos. Yo lo veo, tengo dos niñas, y en un segundo, en el control de la televisión, tienen acceso a YouTube, a Facebook, a Instagram, sí, lo que tiene uno, y si no está debidamente supervisado, pueden tener acceso a muchas cosas, e inclusive estar en riesgo su seguridad. Ya lo dijeron, hay pleitos ahorita en los tribunales de Estados Unidos, como no están garantizando la seguridad las redes sociales de Meta, Facebook e Instagram, que inclusive están poniendo en riesgo a los menores, así dice una de las sentencias, a depredadores sexuales, a trata de menores. O sea, no es cualquier cosa. Y ahorita también ingresamos una iniciativa de la usurpación de identidad, ahorita con la inteligencia artificial ponen a Dionel,
1: sí, claro,
0: con su cara, con su voz, y pues
1: impresionante
0: en esta parte que no terminamos de entender y de estar educados digitalmente, pues puede caer uno en engaños, en estafas, en cuestiones peligrosas. Entonces, esta iniciativa, retomando, es para cuidar y proteger lo más valioso, que son nuestros menores en este mundo digital, y que el internet les ayude a avanzar, no a ponerlos en peligro.
1: Hay un gran bloque, Alejandro, si me permites el calificativo, para que este tipo de iniciativas puedan tener quizá el impacto que todos los ciudadanos estamos esperando. Y es que, por ejemplo, en este caso de las falsas llamadas de alerta que se han detectado en Durango en los últimos días, y donde van inmersas instituciones tanto de secundaria como de nivel medio superior, los que terminan siendo culpables son menores de edad. ¿Cómo termina sancionando menores de edad para que sea un tema ahora sí que disciplinario, que la gente pueda entender que independientemente de la edad que tengas vas a tener una responsabilidad? ¿Cómo lo están planteando, Alejandro?
0: Eso es un análisis de fondo, porque yo creo que es como país. Hay mecanismos como en Estados Unidos donde un menor de edad pues puede ser internado, pero también los obligan a tener horas de servicio comunitario, okay, de servicio social, de tratar de, más que castigarlos, que hagan conciencia de las acciones o de las malas acciones que realizaron. Entonces, ir viendo las alternativas, porque sí está pasando, pues es una realidad. Lo vimos con estas amenazas de bomba, de tiroteo, menores de edad, pues si fue en educación básica, educación, sí, básica, totalmente, hasta los últimos semestres de preparatoria son menores de edad. Y lo vemos en las pandillas también, en las colonias, cuando hay riñas o cuando dañan el patrimonio de un tercero, de otra familia, pues en general están siendo menores de edad. Entonces es esta parte del desarrollo integral. Siempre yo he dicho, ¿cuál es la gran fortaleza de Durango? Que el núcleo principal de la sociedad es la familia. No dejamos que se pierda la fortaleza de la familia. Eso tiene que ver mucho con la educación que damos como padres, pero ante esta realidad vayamos a seguir apoyando y acompañando a los padres, viendo qué está pasando en el tejido social, en este núcleo que es el principal de la sociedad. Y la otra es, pues sí tiene que empezar a haber sanciones. Nosotros somos responsables de nuestros hijos, pero también a los menores que estén incurriendo, pues ver cómo pudiéramos asegurarnos que no siga sucediendo.
1: Oye, Alejandro, tu iniciativa, ¿cuál es el alcance que tiene? Es decir, ¿qué es lo que estás proponiendo tú que legalmente sea posible realizar? ¿Cuál es tu propuesta?
0: Pues es esa, o sea, y analicé mucho, pero mucho tiene que ver, por ejemplo, en telecomunicaciones es federal.
1: Exacto.
0: Pero a nivel local es que en la ley de niñas, niños y adolescentes, pues ningún menor puede se sienta vulnerado, digamos ya de manera legal, en sus derechos humanos, en el acceso a la información, al internet, y que un padre un día de manera contundente te cancelo tus cuentas, punto. Y la otra es, pues que se diga ahí que tenemos que entrarle en la educación integral, en la educación digital, pues tenemos que educarnos digitalmente, avanza de manera rápida, acelerada, exponencial, pues la inteligencia artificial avanza todos los días, pues tenemos que aprender. y que también tengamos este acompañamiento a padres de familia y que suceda también en las escuelas.
1: ¿Se valdría, Alejandro, también proponer que sean las compañías telefónicas, que son las que muchas veces proveen el servicio de internet y son las que muchas veces también te vende el equipo, que ellos puedan tener el apartado de que cuando se trate de un menor de edad, los equipos puedan tener ciertas restricciones como para adquirir redes sociales, como para acceder a contenido de adultos? ¿Esta pudiera ser una alternativa en un momento dado?
0: Gracias por la idea, Lionel.
1: No sé si se me ocurrió.
0: Es que es eso, es cómo vamos ahora regulando, poniendo límites claros.
1: Por ejemplo, sistemas de cable, tú tienes alguna tele y dices...
0: Ya te da esa opción.
1: Exacto, te da la opción de restringir o que
0: ya
1: sea
0: te da esa opción.
1: El contenido para niños.
0: Pero ahorita yo creo que, digamos, pues es que son empresas internacionales.
1: Sí, totalmente.
0: Pero el diseño y el daño que están haciendo, y con engaño, viene desde las mismas redes sociales. Facebook e Instagram, te estaba comentando que ya el pleitazo es, oye, estás diseñado para su utilización compulsiva. O sea, el algoritmo te hace que sea una adicción, o sea, no es cualquier cosa. Entonces, pues nosotros somos mayores de edad, en el podemos determinar libremente lo que hacemos, pero una niña y un niño,
1: ellos no.
0: Pero es esta idea que me das tiene que ver con que va a ir evolucionando el tema y con que en lo que nos toca Durango,
1: sí, claro,
0: no nos podemos quedar atrás. Tenemos que entrarle porque es una realidad. Tratamos muchísimos temas, hablamos de esto, hablamos mucho de cómo apoyamos en la salud mental, que ahorita está como un problema detectado, igual o hasta en mayor condición que la salud física, pero ¿por qué está haciendo esa afectación? Y ahora pues empieza a abrirse todo y decir, pues es que hay un problema ahorita en lo que le está generando las redes sociales y las plataformas digitales a las niñas, a los niños, a los jóvenes, a los seres humanos. Pero pues tenemos que proteger primero las infancias.
1: También valdría la pena, salvo tu mejor opinión, Alejandro, restringir ya el acceso a las instituciones educativas de estos niveles de tabletas electrónicas y teléfonos celulares, ¿pudiera también llegar a ser?
0: Pudiera ser, y sobre todo...
1: Y se van a aliviar muchas cosas, ¿eh?
0: Hablamos mucho de que hace 20 años, pues sí, es que como no teníamos estos mecanismos digitales, pues el tiempo en que lo usábamos, en hacer deporte.
1: Así es, deporte,
0: estudiar, aunque se escuche así de bromas, sí, puedes estar 3 horas jugando en las canicas.
1: A lo que sea.
0: El tiempo en silencio pues te permite ser creativo, buscar soluciones, desarrollarte mentalmente, la lectura, el arte, ir a música, aprender a tocar guitarra, sí, un instrumento que te gustara, jugar básquet, jugar fútbol. Y ahora, en un descuido, y tenemos que ser conscientes. Volteas a ver a la hora de la comida a quienes estén contigo y todos
1: en el celular. Todos están con su teléfono celular, sí.
0: Entonces sí es algo que tenemos que primero ser conscientes de que existe, y la otra, bueno, en lo que nos toca ir avanzando en la legislación local.
1: Alejandro Mojica, coordinador del grupo parlamentario del PAN en el Congreso del Estado, mucho éxito con esta iniciativa que me parece es perfectible, me parece que puede tener alcances, y ojalá y el resto de las fuerzas políticas ahí representadas la puedan apoyar, la puedan aprobar con las adecuaciones y el enriquecimiento que requiere una iniciativa semejante.
0: Muchas gracias. Hablamos de una agenda legislativa institucional. Yo creo que puede ser parte, no tanto como un diputado, sino de toda la legislatura para ir avanzando en la materia. Gracias y buen fin de semana a todos.
1: Gracias, Alejandro, que te vaya muy bien. Vamos a esta pausa, pero no se vaya, ya viene nuestro último invitado de esta mañana.
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11: Estamos de regreso, ya está con nosotros nuestro último invitado de esta mañana y es Valentín Aragón, quien justamente nos va a platicar. Él es el subdirector de Transportes y Movilidad Urbana aquí en Durango. Bienvenido, antes que nada, por buenos acompañarnos. Días. Rafael Valentín Aragón, muchas gracias por estar aquí.
12: Muchas gracias, Leonel, por la invitación a tu programa, a tu auditorio, un saludo.
11: Oye, mucho de qué platicar porque el transporte público siempre va a estar en boca de todos, siempre es un servicio muy necesario para la comunidad. Ahí la gente se traslada a sus centros de trabajo, a sus instituciones educativas, a hacer deporte, a realizar compras, y por ende se trata de un servicio medular importante para el común denominador en Durango. ¿Cómo está en este momento el transporte público? ¿Cómo lo diagnosticarías tú al frente de esta importante responsabilidad?
12: Bueno, debo decir que sí encontramos un rezago en término puntual del modelo de los autobuses, que nos hace ver a veces en la calle circulando unidades que no son el modelo más reciente que quisiéramos. Sin embargo, en forma puntual hemos siempre realizado reuniones con los sindicatos y vamos retirando aquellas unidades que no es correcto que anden circulando. Siempre lo hacemos de común acuerdo con ellos.
11: ¿En qué momento llegan a la determinación de retirarla de circulación a alguna unidad?
12: Mucho depende de lo que observamos nosotros, evidentemente, en la calle, pero también los usuarios sí nos hacen llegar sus comentarios. Tenemos un número nosotros que se ha difundido mucho y nos llega mucha información por ahí. Seguimos mucho las redes sociales y entonces nosotros siempre nos allegamos de información, y cuando vemos una situación así acudimos con los sindicatos y hacemos lo propio. Debo de reconocer que ellos también hacen lo propio, si retiran la unidad hasta ponerla en condiciones o de plano, ¿verdad?, buscan sustituirla por otra.
11: ¿Cómo le hace un concesionario? Porque a final de cuentas no son los choferes los dueños de las unidades, son los concesionarios los que tienen, ahora sí que son dueños de la concesión, los que pueden realizar una inversión semejante. En un momento dado la subdirección a tu cargo está facultada como para saber qué concesionario tiene las condiciones económicas como para renovar su unidad, modernizarla, lo que tenga que ver, y darles un plazo necesario para tal efecto?
12: Desafortunadamente no es algo con lo que nosotros contamos. La subsecretaría a mi cargo tiene dos áreas sustantivas,
11: sí,
12: y una de ellas, la de movilidad, siempre está atenta al desenvolvimiento de las rutas, y hemos encontrado que son los concesionarios por mutuo propio quienes están renovando unidades. Hay unidades 2026 circulando, como hay 2025, 2024. Mucho depende de las condiciones que se generan por parte de quienes venden autobuses, ¿verdad? Aquí nosotros, debo decir algo, hay varios esfuerzos para generar opciones que sean viables para los concesionarios, porque son, ahora sí que son inversiones que rondan fácilmente lo más bajo, 2,5 millones de pesos.
11: Tranquilamente.
12: Quizás, ¿no? Tranquilamente. Y no es fácil para un concesionario, y más en una ciudad de Durango y, o en la comarca lagunera, en donde no son demasiados los usuarios, ¿verdad? Como en otras ciudades que uno observa, pues sí, muchas unidades nuevas, eléctricas incluso, pero el tamaño de la población y el número de usuarios pues también importa. ¿Por qué? Porque eso hace que se facilite, que sea un servicio que en un momento dado pueda ser costeable para hacer ese tipo de inversiones. Aquí en Durango los elementos, ¿verdad?, todavía no se conjugan para pensar que los concesionarios, los sindicatos hagan inversiones cuantiosas. Sin embargo, sí buscamos nosotros opciones. Estamos ahorita por reunirlos con un inversionista, ¿verdad?, que quiere generar opciones, a lo mejor no para unidades eléctricas, pero sí para unidades modernas con un diésel que se le llama o denomina ultrabajo de azufre, que son unidades de última generación y que contaminan poco el ambiente, y que son unidades con ese tipo de motores que pueden permitir generar con instancias federales y extranjeras el que se pueda hacer programas de chatarrización para poder generar condiciones muy idóneas para ellos. Estamos en esas situaciones ahorita, estamos muy pronto para citarlos y mostrarles esta nueva opción.
11: El tema, me están preguntando, ¿hasta cuántos kilómetros puede un concesionario meterle a una unidad de transporte público en Durango?
12: No, diario recorren, yo creo que la ruta fácilmente son unos 230 hasta 300 kilómetros, o sea, puede rondar en eso, imagínenselo por 30 días, por año, o sea, hablamos de cantidades impresionantes, ¿verdad?, que
11: o sea, se meten a los... muchas unidades en Durango podrían traer más de 500,000 kilómetros.
12: No, eso facilísimo.
11: Pero
12: eso,
11: tranquilamente,
12: tranquilamente,
11: ¿no?
12: ¿Verdad? ¿Y por qué? Porque esa es la realidad, ¿verdad? Es que son aproximadamente unos 60,000 kilómetros que meten ellos por mes. Entonces, sí podemos hablar de que esos 500,000, ¿no? Pues en un año, sí, sí.
11: Cuando un vehículo normal que puede andar en los 15, 20
12: por año.
11: Al año.
12: Sí, claro. Pero hay que recordar que las unidades diésel, ¿verdad? Pues su funcionamiento y su capacidad de carga y de recorrido es totalmente diferente.
11: Y su durabilidad también. Claro. Oye, estábamos presentando hace algún momento una nota sobre el director o más bien líder de los choferes de la CTM en Durango, donde proponía una identificación facial para los usuarios y que de esa manera los choferes pudieran darse cuenta si son realmente propensos a un descuento por ser adulto mayor, si son estudiantes, etcétera, etcétera. ¿Una tecnología semejante sería posible en Durango?
12: Bueno, yo debo decirlo así como va, mi estimado. A nosotros ya hubo empresas que a nivel nacional, las reuniones que tenemos, nos han presentado ese tipo de tecnología, suena muy bien, pero ¿qué ciudadano va a querer dar sus datos biométricos? Si ahorita vemos nosotros que los datos biométricos, soltárselos, por ejemplo, a instancias de gobierno, suena complicado, soltárselos a un sindicato o a una instancia así, es difícil. Dos, me quiero imaginar el escenario en tiempo que eso llevaría. Hemos presentado y estamos en un programa ya que está avanzando, Leonel, con relación a solucionar ese problema de la credencial de transporte y que conlleve tarifa preferencial, que es para estudiante, adulto mayor y personas con discapacidad. Es una tecnología también muy moderna, pero que no es tan invasiva. O sea, utiliza solamente un lector de código QR a partir de datos de los estudiantes. Estamos viendo cómo con los adultos mayores y cómo con...

0: las personas con discapacidad se genera una credencial digital en el celular, que esa credencial pueda ser leída por un lector de código QR que traerán las unidades. Ya tenemos rutas con las que vamos a empezar a instalar esos lectores para empezar a hacer pruebas piloto, para generar las condiciones con las instituciones educativas, que son al final del día, por ley, quienes definen, ¿verdad?, el estatus de estudiante o no. Y eso nos va a evitar muchos problemas. Lo hemos platicado con los sindicatos. Hay sindicatos con los que sí es viable, ¿verdad? Todos los que son urbanos, tanto aquí como en La Laguna. Sindicatos que son suburbanos, a lo mejor a esa tecnología no sea tan viable, pero estamos avanzando en ello, buscando una opción que sí sea asequible, que no sea cara, ¿verdad? Y que las inversiones que hagan los concesionarios no sean tan altas, de modo que les permita a ellos tener un mejor control de quién sube a la unidad y qué tipo de tarifa corresponde.
1: ¿Qué pasa con la modernización para que ustedes a través de una app puedan visualizar, en este caso, las rutas en tiempo real de las unidades de transporte público en Durango?
0: Ese programa ya está igual también en marcha. Ese es el primero que se lanza seguramente ahora a finales de mayo. Se lanza la app, sería la app de transporte público que visibilice en tiempo real las rutas, que nos permite resolver varias cosas. Primero, la seguridad con la que el usuario desde su casa pueda saber a qué horas exactamente llegará al punto que regularmente es su parada. Con los sindicatos estamos definiendo cada parada de todas las rutas. Lionel, prácticamente lo tenemos concluido, se digitaliza y entonces la app ya está lista y preparada para que el usuario pueda tener conocimiento, estando en su casa, a la parada, en cuánto tiempo puede llegar para que ahora sí que su viaje lo prepare mejor. También estamos ya en condiciones de que pueda, estando en la parada, obviamente el usuario, pues pueda ver y revisar en qué momento llega la unidad, ¿verdad?
1: De acuerdo.
0: Y esos asuntos son buenos porque hasta coadyuvan en la seguridad de los usuarios, de no estar de más tiempo en la parada ni de más tiempo en el trayecto y que sí sepan, ¿verdad?, si ya se les pasó el camión o no, porque es algo muy común que nos lo platican los estudiantes. Hemos socializado mucho estas tecnologías con los estudiantes, están de acuerdo con el código QR, les agrada esta idea de las rutas. Pero nos lleva a otro tema también que en un principio parecía no tan fácil, pero esta misma aplicación de rutas y del lector de código QR puede llevarnos a ir teniendo listo el sistema de prepago en Durango.
1: Eso te iba a preguntar, que si es posible y viable un sistema de prepago en Durango.
0: Totalmente. ¿Por qué? Porque los lectores código QR tienen la dualidad de también poder aceptar tarjetas magnéticas precargadas o con prepago, como existe ya ahorita en algunas ciudades. El
1: Sí,
0: DF
1: sí.
0: pasó del boleto de metro a tarjetas magnéticas que
1: Sí.
0: están cargadas con un saldo que se va descontando. La propia app, aparte de las tarjetas, también la propia app puede ir descontando saldo al ciudadano en el momento en que pase, ahora sí que la credencial, que será una credencial de transporte general, universal, y ahí se vería cuál es el estatus de cada ciudadano al momento de que suba a la unidad y puede descargársele el saldo. Eso ya la app ya viene preparada para ello.
1: Oye, preguntarte también algo importante, Rafa, sobre el tema de los antecedentes de aquellos choferes del transporte público en Durango. ¿Ustedes lo regulan? ¿Ustedes expiden ahora sí que las licencias para choferes del transporte público? ¿Revisan sus antecedentes buscando proteger que personas que tengan antecedentes justamente estén al frente de estas unidades? ¿Ustedes tienen algún lineamiento en este sentido?
0: Nosotros implementamos un proceso que ya existía en la subsecretaría cuando nosotros arribamos en la dirección de licencias, y es un procedimiento que tiene tres elementos que son insalvables, y uno de ellos es que revisamos los antecedentes penales. O
1: El
0: sea,
1: que tenga antecedentes penales no puede acceder a una
0: depende del tipo de
1: licencia de
0: antecedentes,
1: manejo.
0: ¿verdad? ¿Por qué? Porque nosotros, pues digo, se supone que quien alguna falta que haya cometido y que tuvo ante la justicia que pagar su pena, pues es alguien que tiene derecho a, y nosotros no podemos violentar ese
1: ¿Y qué
0: derecho.
1: pasa si esa falta en la que incurrió es del orden sexual?
0: Sexual o, por ejemplo, no sé, de narcotráfico o delitos contra la
1: Sí.
0: salud, cosas muy graves, nosotros con la pena, ¿verdad?, no podemos
1: De
0: permitir
1: acuerdo, son
0: que pueda
1: importantes.
0: seguir la siguiente etapa, porque luego tiene que pasar a hacerse exámenes, ahora sí que toxicológicos, y luego también tiene que pasar

Ándale, pues, dice por acá, dice, tía, buenos días, un saludo de San José de Gracia, en especial para el Valle Ancha, y una canción de un indio quiere llorar. ¿Qué estás?

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6: ¡Ey, tal es! 618-45-54-94-9, así avanza la mañana en este sábado sabrosito, rico, donde acaban de pagar. Así es que no me diga que no trae saldo para marcar. 618-45-54-94-9, listos para que todos ustedes el día de hoy se diviertan y escuchen sus canciones en donde más. Nada más aquí en La Que Buena. ¡Vamos a entrarle al chupe desde

0: Échale, dice por acá, fíjese nada más el mensaje, fíjese nada más el mensaje. Voy a tratar de leerlo así como me lo mandaron. Dice, hey, who are you? Dice, what do you send? Dice, véate nomás, perros. Dice, greetings to the people and the pánico de Coronado, especially the construction workers. ¡Vamos a la eso, mi Roberto Fuentes! He, hound, who, how are you? Fíjate, who, how are you? O sea, ¿cómo estás tú? Ustedes que van a saber inglés, hijos. Dice, I want you to sing greetings to the people and the pánico de Coronado, especially the construction workers. O sea, ¿qué quiere decir? ¿Cómo estás tú? Quiero mandarle saludos a toda la gente de la construcción que anda trabajando allá en Pánuco de Coronado. ¡Vamos a la no más para que vean, hijo, esto se está internacionalizando!
1: ¡Hormiga! ¡Ahorita que estoy

0: bueno.
1: Oiga, saludos a todos mis amigos que andan allá en Florida, donde se están comunicando el día de hoy en inglés y en español. Me mandan el mensaje. ¡Amósela! Don Eleazar, ya tenía yo como 3 meses que no sabía de usted. ¿Dónde andaba? ¿Dónde andaba o qué?
2: Aquí rascándome la barriga en mi catrecito abajo del árbol frondoso.
1: ¡Ah, qué rico! ¡Qué envidia, pero de la buena! Allá en Canatlán, donde pues, ¿para qué se estresa?
2: Oiga, tía, a ver, ¿por qué nos está haciendo menos? Nomás para eso le hablo.
1: ¿Por qué?
2: Las Soleras Ranch de Canatlán County, también lo oímos.
1: Yo dije luego, ¿dónde andan mis amigos de Canatlán? ¿A poco no han de tener saldo para marcarme ni nada? Oiga, don Eleazar, ¿cómo anda?
2: Ando, que es ganancia. Eso. Tía, bastante bien, bendito sea Dios. Eso. Y usted ni le pregunto, porque ahí la miro más frondosa y jacarandosa que nunca.
1: ¿Sabe que me estoy tomando mi colágeno hidrolizado? No, ya no me duele nada. Nada me duele.
2: Se me hace que es lo que a mí me hace falta, tomarte esa cola ajena para ver si ya deja de dolerme algo.
1: Usted dirá si le conseguimos algo.
2: No, tía, ya no me quiera tanto, así estoy bien.
1: ¿Para qué se echa broncas? Ahorita que no tiene nada, disfruta de la vida.
2: A ver, si estoy aquí muy en paz, muy a gusto, ¿para qué usted quiere sujetarme a un yugo?
1: No, ¿para qué?
2: A un martirio de esos raros.
1: No, ¿para qué? Mire, le voy a dejar, don Eleazar, una cancioncita para que la disfrute ahí debajo del arbolito donde nos está escuchando el día de hoy. Yo sé que a esta le gusta.
2: Muchos saludotes, tía, abrazos. Órale. Para todos los lagartijos y lagartijas.
1: ¡Órale, gracias, don Eleazar! ¡Saludotes! Ahí está don Eleazar comunicándose el día de hoy. Oiga, dice por acá, dice, buen día, dice, para que me haga el favor de mandar saludos a los colegas maestros albañiles del Salto, que mañana es su día, pero en especial a los que andan trabajando a un lado del templo en la colonia La Victoria, y a ver si puede poner una canción del albañil, que ya la pusimos luego llegando, hijos, luego les mandamos por ahí. Oiga, sí, déjeme una pausa, a todos mis amiguines que son albañiles, que son maestros albañiles, a todos ustedes que se dedican a la construcción, a mi hermano el arquitecto Pedro Soto, y a todos ustedes que transforman un pedazo de ladrillo en una casa.
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1: Oiga, y dice por acá, dice, buenos días, tía, dice, ¿me puede complacer con las mañanitas, por favor? Para mi mamá, la señora María Cruz.

0: Varela, que es su cumpleaños y mañana es su santo, que la pase muy bien en compañía de su familia, que la queremos mucho, pero mucho, mucho, mucho, muchas gracias, tía. Estamos acá en Florida, tía, saludos especiales, dice, buen día, dice, mandar saludos a los colegas maestros albañiles, ahí están las mañanitas. También para la señora María Cruz Varela.
1: Son las mañanitas que cantaba el rey David.
0: Ándele pues, ahora sí le dejamos ayer don El Azar para que disfrute esta rolita, yo sé que le va a gustar.
2: ¡Oye!

0: poco no, don Eliazar, ¿sí o no?
1: Yo sabía.
0: Yo sabía.
1: Un favor, sotototote.
0: Dígame.
1: Díquemele por ahí una canción adecuada a unos sobrinos míos que hoy festejan sus 35 años de matrimonio.
0: A ver, vamos a ver cuál rolita les pondremos. Ahorita le ponemos Luis, una chida. ¿Cómo se llaman ellos, don Eliazar?
1: Luis Alberto Ríos Parra y su esposa Lupita Castro.
0: Ahí está, Lupita. ¿Y?
1: Luis Alberto.
0: ¿De ahí de Canatlán?
1: No, tía, ellos están ahí en Durango, van a estar por ahí celebrando en una misa a las 2 de la tarde en el templo del Huizache 1.
0: Ah, mire nomás. Oiga, pues qué chulada. Entonces, el día de hoy felicitamos ahí por ¿cuántos años de matrimonio? ¿30?
1: 35.
0: Tía. Vamos a ese es aguante del bueno, don Eliazar.
1: Parra, tenía que ser.
0: Claro, claro, claro.
1: Yo ya tengo 46 años de casado. Bueno, hace como varios años que me sacudí el yugo, pero no me he divorciado.
0: ¿A poco todavía no tiene el acta de divorcio, don Eleazar?
1: No, ¿y para qué voy a gastar, para qué voy a tirar dinero a la basura si no la necesito?
0: Oiga, ni ta divorciarse, si no, si usted estira la pata y le quitan hasta el árbol frondoso, don Eleazar.
1: Pues hay de tontos mis hijos e hijas si se dejan.
0: Ah, sí, fíjese nomás. No, si está diantre ahorita ya con las mujeres o los hombres, no se sabe, don Eleazar.
1: Sí, no, y además con la lacra que me tocó de mujer que vine a descubrirme 30 años después, pues, lo más seguro es que sí se ponga abusada y meta otra vez al Sancho ahí.
0: ¡Ay, Magi! ¡Otra vez! Don Eliazar, siempre me da muchísimo gusto hablar con usted. Chulada, dice por acá, dice: oiga, tía, platíquele a don Eliazar que está disfrutando la sombra del árbol frondoso y que no es necesario casarse para disfrutar de la vida. Ahora es disfrutar de la vida e irse cada quien a su casa después de haber disfrutado.
1: Esta receta sí me gusta.
0: Ahí está, don Eliazar. Le mandamos saludos y ahorita felicitamos ahí a sus parientes. ¿Cómo ve?
1: Le agradezco, tía. De hecho, yo ahorita vengo en carretera, voy para allá para felicitarlos en persona, personalmente, como decían en las películas de antes.
0: Mire nomás, qué chulada, don Eleazar. Pues que pase una bonita tarde en compañía de toda su familia, don Eleazar. ¿Eh?
1: Pues si gusta acompañarnos, nomás me avisa y voy por usted.
0: Órale, ya está, pues se me hace que se ando jalando, don Eleazar, ¿eh?
1: Ahí me pone un mensaje, ¿dónde la levanto?
0: Órale, ya está, don Eleazar.
1: Hay un valiente que se incomode porque la quiero levantar.
0: No, ¿cómo cree, don Eleazar? Nos vamos al pachangón, pues, ¿qué se ha visto? ¿Eh?
1: Está bueno, abrazote, saludos.
0: ¡Órale!
1: Ahora.
0: Gracias, don Eleazar. Ahí está don Eleazar que viene manejando para acá, para Durango, porque va a tener fiesta y todo. Vamos al corte y ahorita regresamos. Fíjese que sí lo acompañaría, don Eleazar, pero hoy tengo un compromiso. Vamos ahí a una fiestecita. De hecho, vamos a trabajar a una fiestecita ahí con la fiscal.
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dice por acá, dice, hola tía, dice, por favor, un saludo para la raza de San José de Gracia, en especial para la raza que andan trabajando en Santa Lucía, para Toño Burciaga, mi hermano Jesús Ramos y Beto Rivas, y, dice, y el Mike. Dice, y también para checar Rivas y Saúl Ramos Burciaga con una rolita de Conjunto Primavera. Dice, buenos días, tía. Quiero mandar un saludo para el Mai del taller de herrería y para todos unos chalanes. Dice, para todos sus chalanes y una rolita de Apache. Órale, ya está. Oiga. Pues se pusieron bravos el día de hoy, hijo, se pusieron, pero bien, están escuchando ahí la qué buena, qué chido, antojo de algo bien servido y con sabor de verdad, en Casa Madali lo tenemos todo, chilaquiles con salsa irresistible, poblana, chipote, habanero o dulce, gorditas llenas de sabor y desayunos completos. 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

Ahí está, saludos para ahí, para el taller ATX Soldadura. Claro que sí. Ahorita les vamos a dejar una cancioncita aquí programada. Sobres. No quisiera. La neta, no. ¿A qué me voy a la casa, hijos? Pero ya me voy. Bueno, el día que me desafanen de aquí, neta, voy a caer en depresión, hijos. Saludos a todos ustedes y pórtese bien. Acuérdese que la vida se nos va de volada. Mejor pórtese bien, ¿eh? Actúe de la mejor manera. Como dijo la doctora Polo, apoye para que lo apoyen. Quiera para que lo quieran, ¿no? ¿Cómo dijo?

Ándale, pues, ya nos estamos despidiendo el día de hoy, sabadito, pero ¿qué creen? El lunes, en punto de las 3 de la tarde, ¿qué nos escuchamos o qué, hijos? Bueno, sí, si no cuelgo los tenis, ¿verdad? Pero no, si no, aquí estamos.

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8:06, ya llegó y hasta aquí Carito Arratia, la vocecita de la que buena. Buenos días, ¿cómo está? ¿Cómo amaneció? ¡Ya llegué, mi amor! Un aplauso, aunque sea.

0: algún momento.
1: ¿Qué onda? ¿Cómo está? ¿Cómo amaneció? Buenos días, oiga, en este sabadito delicioso, fresco, mañanero. Oye, ya es fin de semana, mijo. Y además está bien padre porque es fin de semana largo, ¿verdad? Uy, no, cómo me gusta a mí casi los fines de semana donde no se tiene que trabajar tanto. Ay, está bien sabroso.
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1: El día de hoy vamos a estar poniendo las rolitas que usted solicite. Ya sabe que los sábados son a nuestro antojo, mijo. No tenemos fecha límite, bueno, hasta las 3 de la tarde, ¿verdad? Pero no tenemos hora límite para poner rolas de cualquier tipo, mijo. Usted nomás mándele mensaje al 618-4554-949 que hoy ponemos las rolitas que usted quiera. ¿Cómo ve? Ahorita más al ratito también me voy a ir para la calle. Ya sabe que los sábados son de calle. Saludos a toda la gente que está aprovechando el fin de semana para irse de viaje, la gente que ahorita está arreglando maletas ya para salirse allá, aunque sea la presa, mijo. Saludos a toda la gente que aprovechó también el fin de semana para ponerse a limpiar la casiuki, para ponerse a acomodar el closet, mijo, deshacerte de las cosas que ya no quieres, aunque sea un día de este fin de semana, aprovechalo para eso, mijo. También es muy bueno deshacerte de la ropa que ya no te sirva. A la gente que aprovechó también para ponerse a lavar hoy en fin de semana, está muy rico el clima para ponerse a lavar, mijo. El solecito está bien a gusto.
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1: Oiga, ¿con qué rolita nos vamos a iniciar el día de hoy? Ustedes

0: No le hallo, no le hallo. ¿De cuál se le antoja el día de hoy? Usted es el que manda. Vamos a contestar las llamadas y los mensajes. Tenemos una llamada del otro lado de la línea. Vamos a ver quién está por allá. Sí, bueno, buenos días. Achis, achis, achis. Mijo, a ver. Ah, pues será porque no le he contestado al chamaco. Ay, ay, ay, sí, bueno, buenos días.
1: Hola, vocecita, bienvenida al sabadazo.
0: Bienvenido, ya sé, nos la vamos a pasar bien padre. ¿Cómo anda, Eleazar?
1: Bien, bendito sea Dios. Oiga,
0: dígame.
1: Ya que la tía siempre me deja nomás vestido y alborotado y no me complació, le voy a pedir a usted el favorzote.
0: A ver, dígame, ¿con cuál lo complacemos?
1: Pues no se me ocurre una, usted ahí escójala, pero quiero felicitar a mi sobrino Luis Alberto Ríos Parra y a su encantadora esposa Lupita Castro, que hoy cumplen 35 años de amarre.
0: ¡Ajas! Luis y Lupita cumplen 35 años de estarse aguantando los malos ratos ahí de cuando pelean ahí. ¡Ay, qué bonito! Y las reconciliaciones, mi querido Eleazar, también padres esas.
1: Unos cuantos rounds hay, unos ganados, otros perdidos, pero afortunadamente todos superados.
0: Ah, por supuesto que sí. ¿Usted también es casado, don Eleazar?
1: Casado y sin ganas de volver a conocer una lagartija por ahí.
0: No, muy bien, eso está perfecto con eso. Oiga, qué bonito es el estar enamorado y así bien padre. Oiga, 35 años de casado, Eleazar. ¿Cuál es el secreto? ¿Cuál cree usted que sea el secreto para durar 35 años de casado?
1: Bueno, yo ya tengo 46, pero hace varios años que estoy casado con Chole y le soy muy fiel.
0: Eso, eso, así, así debe de ser, don Eleazar. ¿Qué le parece si le ponemos una de Joan Sebastián a los enamorados y también a usted y a su esposa? ¿Qué le parece?
1: Me parece perfecto, vocecita, que esté muy bien, bonito fin de semana.
0: Igual,
1: gracias.
0: Igualmente, cuídese mucho, don Eleazar, hasta luego.
1: Bye.
0: Vámonos pues con una rolita de Joan Sebastián. ¿Qué les parece la de Más allá del sol y más allá de todos mis errores? ¡Ay, qué bonito! Vamos a iniciar el fin de semana con unos temas de enamorados. Así debe de ser, mijo, porque el amor manda. ¿Qué le parece?

0: ¡Ay, quedó! Más allá del sol, dedicada para todos los enamorados que nos están escuchando en este momento, en especial a los enamorados de allá de Canatlán. ¡Qué bonito, ¿verdad? Vamos a escuchar los audios que tiene la gente de este lado, a ver.
1: No sé si también puedes poner la canción Tragos Amargo Licor y me puedes mandar un saludo, me llamo Dana.
0: ¡Dana, Dana, Dana! ¿Dónde andas, mija? ¿Qué andas haciendo, chiquilla? ¡Ay, qué bonita voz tienes! ¿No se te antoja venir a trabajar aquí a la radio? A mí sí se me antoja como que hagamos un programa juntas, mija. ¡Ira nomás! No, ¿cuál ira nomás? ¡Escucha nomás! ¡Ay, ay, ay, ay, ay! ¡Dana! ¿Quién te rompió el corazón tan joven, mija, que me andas pidiendo estas de tragos de amargo licor? Fue tu madre, de verdad, la que te pidió que me dijeras. ¡Hoy nomás!

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2: ¡Ay, chiquillo! ¡Au! ¡Au! Ya regresé. Me fui a echar una gordita, oigan. Es que espérense. Tenía bastante hambre. No había desayunado. Y dije, ay, no, voy a aprovechar para dejarlos con unas dos, tres rolas para echarme unas gorditas bien buenas. Vamos a ver qué dice por acá el mensaje. Vocecita preciosa, ¿cómo está, mi cielo? Mira, a ver si me puedes mandar un saludo a las personas de Pánuco de Coronado y Francisco y Madero Durango. ¡Por supuesto! ¿Sabes que te quiero? Saludo muy especial a toda la gente que estaba haciendo batallar a la tía de que no podía leer los mensajes. ¿Para qué le hacen eso? Pobrecita la tía. Saludos a toda la gente de Pánuco de Coronado y de Francisco y Madero Durango.

0: Los Recoditos, vamos a poner una canción de Los Recoditos también, de Los Sebastianes, de Los Temerarios. ¿O de quién se les antoja? El día de hoy ponemos la que usted guste, mijo. Usted es el que manda, a final de cuentas. ¡Vámonos! Con más música, mándale mensaje al 618-45-54-94. No es el teléfono de la cabina para que tú me mandes mensaje y me digas qué rolita quieres escuchar. Ya sabes que yo, la que tú me digas, te voy a poner porque tú mandas, mijo. Ándele, así mero, usted manda. Oigan, tenemos una llamada de este lado, vamos a ver quién está del otro lado. Mínimo, mínimo, me marcan. Aunque no me manden mensaje, márquenme, mijo. Sí, bueno, buenos días.
1: Hola, niña.
0: ¿Cómo está?
1: Para que no digan a ti que no sabemos hablar inglés.
0: No. A nosotros nadie nos humilla. No nos humilla.
1: Oiga, no. oiga, para pedirle una canción, mijo.
0: Claro que sí. ¿Cuál?
1: Del
0: ¿cuál?
1: Rey del acordeón. Recuérdame, Iván.
0: Recuérdame.
1: Pero los arañiles.
0: A ver, recuérdame, Iván. Del Ramón Ayala, ¿verdad?
1: Sí.
0: Ay, ¿dedicada para quién? A ver, usted échese la dedicación.
1: No le digo que para todos los arañiles.
0: ¿Los guapos y los feos también o sí, nomás
1: sí,
0: los guapos?
1: Sí, todos, abarcamos todo.
0: Ok, una vez. Claro que
1: porque
0: sí.
1: Porque nomás un día los festejan.
0: Oiga, sí, pero...
1: Y ahorita ya han de andar como arañiles.
0: No, hombre, ahorita ya han de andar así como ya terminando de hacer la barda, ya la terminaron de la, lo que se tardan a veces en 3 días, hoy la terminaron en menos de una hora, para ya ponerse a la discada.
1: Ya estar ahí la esta de la hielera.
0: Ay, no, como no nos invitan, ¿verdad?
1: Yo le digo.
0: No,
1: le digo,
0: es que está bien gacho, no, nos bueno. humillan, nos humillan bien gacho, pero bueno, nosotros les ponemos su rolita, ¿va?
1: De parte mía.
0: Claro que sí. ¿De parte de quién, mi chula? Que yo no me sé el nombre.
1: De Mari.
0: De Mari, sí es cierto. De la buena Mari. Tan guapa la Mari.
1: Sí, no que no. Ahorita le mando una foto para que me conozca.
0: Ah, claro que sí, claro que sí. Si nos está escuchando, yo le quiero conocer el rostro a la gente que me está escuchando y más que le dedica rolitas a los albañiles que ahorita andan bien enfiestados.
1: Pobrecitos,
0: ya andan. Ya para la noche ya uno ya ni sabe de ellos. Si alguien requiere el día de hoy una cotización, no nos van a contestar. No, nada.
1: O le dan una muy barata o le dan una muy cara.
0: Depende cómo anden de humor, ¿verdad?
1: Claro, entonces ahorita ya medianoche, por ahí en la madrugada, en la mañana van a ir las esposas a buscarlos a las obras donde andan trabajando.
0: Sí, van a ir a buscar el topper, porque ya ven que también son buenos para llevarse los toppers y no regresarlos, los desgraciados.
1: Pues mire, de buenos que son.
0: Ay, no, mi querida Mari. No, pues muy bien, vámonos pues con la rola esta de Ramón Ayala, recuérdame y ven a mí dedicada para todos los albañiles de parte de mi querida Mari, órale.
1: Hasta luego, gracias.
0: Cuídese, bye. Ahí está la rolita. Súbele.

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11: Cita, buenos días, un saludote para materiales y perfil de la casa del Herrero, en especial el famosísimo Toliano. Ahí es sabadito, que saquen las caguamas para curarla, porque ayer tuvo bueno el reventón. Nos puedes poner una canción buena para pistear, porfa. Saludos.
12: ¿Qué le parece? ¿Qué le parece el mensaje del buen Toliano? No, hombre, no. Todas las rolas que pone la vocecita aquí en el arremangue son buenas para pistear, mijo, usted ya se la sabe. Oiga, ¿y cómo eso de que anda para curársela? Ayer salió y no me invitó. Es que ese es el problema, mira. No hay problema con que pisteen y con que les guste ahí la vida loca, la vida locada. No pasa nada. El problema es que no invitan, mijo. Ese es el problema, que se sordean y gacho. Ahí sí, tenemos un problema. Ya hay que irlo solucionando. ¿Cómo se van a sordear de esa manera, mijo? ¿A poco nomás porque yo no coopero? Sí coopero, mijo. Yo siempre llevo mi paquetaxo azul. A todos lados siempre lo ando llevando. No, a mí no me van a estar humillando, mijo. Vámonos con una rolita. Esto se llama Tus Mentiras. No es con José Antonio Solís, iba a decir. Fíjate. Con Marco Antonio Solís. No, es con Moy Bobadilla. Para que pegue más, mijo. Para que esté más así, más... más bandona, ¿sí sabe cómo? Ándale, así más o menos así. Pero súbele, mijo, súbele. A ver, mi Toliano, ¿como de qué tipo le gustaría así como papistear? ¿Como de desamor, de parranda, de amor o qué onda? Mientras váyame diciendo, de una vez, mijo.

11 de la mañana con 55 minutos, mi hijo, estamos a nada de terminar la primera hora del programa. ¿Qué te parece? Tagacho, ¿verdad? Tagacho que se pase tan rápido el tiempo. No pasa nada, no pasa nada. Todavía nos queda un buen rato, mijo, todavía nos queda un buen rato. Oye, tenemos un mensaje de este lado, dice: hola, carito, ponme la de cómo quieres que esté del mimoso para el mendigo que se atreve a preguntarme que cómo estoy después de todo. Anda, infeliz, cómo se le ocurre, ¿verdad? Buenos días, un saludo para los maestros Jesús Ramos, Beto Rivas, Toño Burciaga, el Mike, ellos que andan en Santa Lucía, en especial para César Rivas, Saúl Ramos. Ellos andan trabajando en Gómez Palacio Durango con la rolita del albañil con Gerardo Díaz y su jerarquía. Ay, sí, muchas felicidades a todos en su... Oigan, es que sí los quiero felicitar, pero me va a dar mucha cosa que nadie me vaya a invitar a un evento de esos, a un festejo de esos. La verdad es que sí está bien gacho. Si cala, no pasa nada, pero pues bueno, uno se tiene que aguantar, ¿verdad? Claro, claro que lo vamos a complacer, pero ¿qué les parece si nos vamos con algo de cumbia, eh? Dice, póngase por fin la canción de Tonta. Pero no me diga así tan feo, oigan. No me diga así tan feo, nomás dígame qué canción le pongo. Oigan, ¿quién canta esa canción? El... ¿Quién la canta? Díganme. La de lo canta Grupo Mojado. Sí, ya me dijeron que Grupo Mojado. Vamos a ponerla, pues al cabo que se ha visto. Luego vamos a regresar con una de Los Ángeles Azul. No, mira, el programa del día de hoy va a traer rolitas de todo. No nos vamos a ir que con pura de regional. No. Cumbia, guapango, de esas rolitas norteñas, así para bailar de cachetito, así de esas como tipo Los Elegantes de Jerez, La Fiera de Ojinaga. Ándale, estaría bien padre, ¿verdad? Ahorita nos vamos a ir con todas. Mientras, vámonos con esto de Grupo Mojado que se llama Tonta. Súbele, chiquillo. Con saludo muy especial a la doña que no me deja ir de vacaciones. Yo me quiero ir, quiero salir, ya aquí Durango ya me tiene ahorita así como que asfixiada. Quiero ir a la playa, deme chance, ándele.

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1: Ahí quedó. Oiga, ahorita regresando, vamos a irnos con unos mensajes que tenemos de este lado. Dice, buenos días, vocecita. ¿Me puede complacer con las mañanitas, por favor? Ah, para mi mamá, la señora María Cruz Varela, que hoy es su cumpleaños y mañana su santo. Que la pase muy bien en compañía de su familia. Muchas gracias. Ah, pero claro que sí. Mira, me iba a ir a una pausa, pero mira, ¿qué te parece, sí?

0: Muchísimas felicidades, que se la pase muy bonito, que la festejen hoy y mañana también, ¿eh? Nada de que el festejo del día de hoy cuenta por el de mañana. Nel, la festejan hoy y mañana también, ¿eh? Póngase bien lista. Y los dos días le dan regalo y los dos días le dan pastel. Y dos pedazos me trae a mí, por favor, también.
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0: ¡Muchas felicidades! Ahorita vamos a regresar, no se despegue, porque tenemos cumbias, tenemos rancheras, tenemos guapangos, tenemos a la vocecita al aire, mijo, así que no se despegue.
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¡Qué bonito canto, neta! Dice por acá el mensaje: hola, vosita, me complaces con la canción de Mírate 24-7 del grupo Descarga. Por supuesto que sí.

0: Oigan, estaba buscando la rola esa del mimoso que me pidieron. No la hay, oye, ya me ando volviendo loca. ¿Cómo quieres que esté del mimoso? Es que así ya la busqué, pero no me sale. ¿Qué pasó? ¿Qué pasó ahí? ¿Ya la habrán borrado o qué? A ver, déjame la busco de este lado. ¡Ah! Ya la hallé. Ya no me estén diciendo cosas. Ya la encontré. Vamos a ponerla porque me la solicitaron.
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Chiquillo, ya volví. Estaba paseándome, pero bueno, ya estoy de regreso. 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Vámonos a ponerle las rolitas también aquí a la gente que anda aquí en la gasolinera también atendiendo. Cómo me cae bien la gente que anda de trabajadora, por supuesto que sí. Les vamos a poner rolitas de todo. ¿Qué les parece si nos vamos con una de Los Ángeles Azules? A mí me gustan mucho Los Ángeles Azules y quiero que todos se pongan así de buenas. Vamos a estar poniendo también unas norteñitas ahorita más al ratito. ¿Cómo ve? Vámonos con algo que se llama... A ver, ¿cuál estará buena? Pues la del listón de tu pelo, suena bien. O una con la que canta con Yuridia. No, todas están muy buenas, ¿verdad? Oiga, estamos haciendo el programa de La Remanga de la Vocecita completamente en vivo desde Cowboy Steak Grill. Así que venga, dese la vuelta. La Remanga está todavía hasta las 2 de la tarde. Entonces póngase bien listo, mijo, porque el día de hoy nos la vamos a pasar bien a todo dar, con comida, con unas bebidas bien buenas. Así que no te lo pierdas. Vámonos con esto de Los Ángeles Azules. Esto se llama El Listón de tu Pelo. Sube.

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1: 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Vámonos a darnos pues otro ratillo de rolillas. Mira, tengo por acá Máximo Grado con Thalía. Hay que poner también música así como de cowboy. ¿Qué les parece? Ahorita regresando vamos a ver qué rolitas nos aventamos. Vámonos con esto que se llama Miro tu cara en la luna, mijo. Póngale mucha atención.

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0: súbanle, súbanle, porque la verdad es la 1:24 p.m. y la verdad no la estamos pasando, pero que si bien a toda, ya se me llevaron el menú, acá lo tengo a este lado, oiga, es que yo ya no hallo ni qué pedir, hay muchísimas cosas. Oiga, y la verdad, hablando de cosas buenas, de cosas bien hechas, tenemos un invitado aquí en la cabina, al que le quiero dar la bienvenida, nada más y nada menos que a Giuseppe.
1: Hola, ¿qué tal? Buenas tardes.
0: ¿Cómo estás? ¿Cómo
1: bien,
0: estás
1: bien,
0: el día de hoy?
1: ¿Ustedes?
0: Muy bien también, pues fíjate que disfrutando en este sabadito rico. ¿A qué hora sales, Giuseppe?
1: De aquí todos los días estamos de lunes a sábado, de mediodía hasta las 10 de la noche.
0: ¿Hasta las 10 de la noche? Hasta ¿y el restaurante está abierto hasta las 10 de
1: sí,
0: la noche?
1: Sí, sí.
0: O sea que no nada más es de comida. Aquí la gente se puede venir, pasar un buen rato en la nochecita, aquí agarrar el after o agarar el precopeo. Aquí puede ser aquí.
1: Sí, sin problema.
0: Oye, porque estaba viendo que aquí no nada más tienen así especialidades. Les estaba platicando a la gente sobre las entradas, las alitas que tienen aquí. Todavía no me he ido con todo el menú, pero quiero que platiquemos, oye, de que tienen una gran variedad también de bebidas, de postres. 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
1: Sí, tenemos aquí variedad para todos los gustos. Hay gente que le gusta mucho la carne, tenemos cortes premium, cortes nacionales. También tenemos para las personas que están a dieta, pues tenemos ensaladas, salmón, mariscos, que es igual de delicioso cualquier platillo de nuestro menú.
0: No, es que ustedes se van por los dos extremos de las cosas ricas, lo que son la carne y lo que son los mariscos. Y además, no solamente es el corte de carne y ya, aquí también tienen, por ejemplo, las hamburguesas, tienen la gran variedad en mariscos, como es el aguachile negro, los camarones cowboy. 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
1: 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Todo está elaborado con productos orgánicos, productos 100% duranguenses. Y lo que realza este platillo es que en mesa nosotros lo flameamos con mezcal Terrafuego, que también es una marca de aquí del restaurante.
0: Ajá.
1: Para hacer que se gratine el queso que le ponemos y realcen los sabores de todos los mariscos.
0: Ok, se puede hacer como el show, como quien dice, en la mesa, o sea, en vivo, cuando el cliente esté viendo ahí su platillo.
1: Sí,
0: como
1: sí, claro,
0: ese show.
1: Esa es la intención. Llegamos a la mesa, se les da aviso ahí a nuestros clientes que vamos a hacer el flameado para crear ahí la experiencia.
0: Okay. No, hombre, pues se escucha muy padre, y así como está padre el show y todo, también el sabor me imagino que debe ser delicioso. 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Oye, por ejemplo, los cortes, el de arrachera, el de filete, ¿vienen incluido con algo, mi querido Giuseppe, o así nada más es el corte?
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0: Okay.
1: Papagajo, papa asada o puré de papa.
0: ¿Tú cuál le recomendarías a
1: la papa asada? La verdad es la más deliciosa.
0: Tú ya probaste todos los platillos, me imagino.
1: Sí, ¿verdad? La verdad es un trabajo difícil que se tiene que hacer.
0: Te tengo envidia, pero es envidia de la mala, la verdad, Giuseppe, porque ya lo probaste todo. Oye, y no solamente eso, ustedes también, ahorita vamos a platicar sobre los cortes premium, pero por ejemplo, el Cowboy Kids, ustedes también se preocupan por los chiquillos, que venga toda la familia.
1: Y tenemos variedades de chicos y grandes, para todos los gustos y todas las edades.
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0: 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Oye, antes de irnos, platícame un poquito de los cortes premium. ¿Qué se diferencian de los cortes, por ejemplo, que tienes acá arriba, como la arrachera, filete de res y estos, el ribeye de la casa y esos, qué tienen de especial?
1: Pues es carne de mayor calidad. Por ejemplo, la especialidad aquí del restaurante es el ribeye de la casa. Ajá. Es ganado Sterling. Es una receta 100% de aquí de la marca. Lleva un proceso de añejamiento la carne de 27 días. Eso hace que realce el sabor de la carne, ya que sufre este proceso de añejamiento. Uh-huh. Se marina y se sella al vacío para garantizar que las especias y condimentos que les ponemos a nuestros cortes
0: se absorban,
1: que,
0: todos los sabores,
1: queden bien impregnados, y a la hora de cocinarlos sea exquisito el sabor de la carne.
0: Ok, entonces, por ejemplo, yo veo, ¿verdad? Muchos en internet vemos, por ejemplo, el famoso platillo que es el filete de carne como con puré de papa y espárrago. ¿Usted ha tocado? Uh-huh. Verlo, lo puedo encontrar yo aquí.
1: El filete, bueno, el corte de ribeye, sí, pero bueno, las guarniciones que manejamos son más bien más vaqueras.
0: Más vaqueronas,
1: sí, no,
0: okay.
1: No, espárragos, sí, no los manejamos.

0: queremos, pero...
1: Es que verduras no queremos, verduras aquí no queremos.
0: O nos podemos acompañar ahí de les digo, tenemos esas tres guarniciones, también manejamos guacamole artesanal, tenemos frijoles refritos y se puede acompañar de cualquiera de esas guarniciones.
1: 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Ahorita regresando vamos a platicar sobre los postres, porque no nada más. Usted pensará que de postre nada más le van a dar un pedacillo de nieve. ¡Nel, mijo! 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Además, platicar, me dijiste que tenían también mucha variedad de bebidas.
0: Sí. ¿Ok? 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
1: Va, pues ahí está, qué mejor lugar para pasársela en este sábado delicioso. Ay, mijo, es 1:30, ahorita ya es para que vayas armando el plan con tus amigos, con tu familia, para venir a darse la vuelta a Cowboy Steak Grill. Venga, dese la vuelta y ahorita regresando platicamos un poquito más sobre todo lo que tiene. Vámonos con algo de Alfredo Olivas, vamos a poner ya algo más regional, algo más vaqueroncillo, así, y ahorita cerramos con broche de oro con una buena roleta, mijo. Entonces, súbale.

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1: Y ya estamos de regreso. Ahora sí, vamos a platicar de lo tan esperado que me han estado también comentando, porque a mí usted sabe que me gusta mucho los cortes de carne, lo saladito como son las hamburguesas. Ah, que por cierto, no hemos hablado de las hamburguesas. Fíjese bien, vamos a platicar porque hay tres diferentes tipos de hamburguesas que ustedes tienen aquí, Giuseppe. La verdad es que los tres nombres se me antojan. Yo pediría las tres.
2: Sí, la especialidad de aquí es la hamburguesa cowboy. Esa okay. 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
1: Y Giuseppe, la verdad es que los tres nombres se me antojan, yo pediría las tres.
2: Sí, la especialidad de aquí es la hamburguesa cowboy. Esa okay. Lleva guacamole artesanal, va coronada con carne asada, aparte de la carne de hamburguesa, lleva queso menonita gratinado, vegetales, la verdad está muy, muy, muy rica.
1: Anda, se escucha, eso ya no es, ya no cuenta como monchoso, eso ya cuenta más así como más finito, más elegante, de ranchito así fino, ¿sí sabes cómo? Oye, pero a mí la verdad me llama mucho la atención también, por ejemplo, la cheeseburger, porque ya ves que ese es muy tradicional en restaurantes como Tex-Mex. Uh-huh. Y además de que, pues, todos conocemos una cheeseburger. ¿Qué tiene especial aquí en el Cowboy Steak Grill?
2: El preparado de la carne. Okay. Es carne igual natural, 100% realizada aquí con receta de cowboy. No es un tipo de carne que sea procesado, un tipo de carne que sea congelado. Okay. Es todo es fresco.
1: Ok, y hay una también que nos está llamando mucho la atención, que es la hamburguesa del mar.
2: Sí, esa la tenemos ahí como opción para las personas que les gustan las hamburguesas, pero no les gusta tanto la carne. Uh-huh. Ese es un medallón de atún, va sellado y lleva una costra de ajonjolí. Dentro de la hamburguesa lleva guacamole, lleva unos sticks de cebolla, que es como tiritas de cebollita frita. Uh-huh. Lleva un aderezo de chipotle, que realza el sabor del atún.
1: Ok, entonces, todos estos platillos son completamente creados aquí en el Cowboy, porque yo nunca había escuchado esta hamburguesa del mar, por ejemplo.
2: Sí, todo es receta 100% de la marca, 100% vaquero.
1: Ok, no, pues la verdad tienen absolutamente todo ustedes que me están escuchando para venir a darse la vuelta, porque aquí se preocupan no solamente porque usted venga y se coma un pedazo de carne así a lo simple, no, le brindan una experiencia, porque no solamente eso, también tenemos las famosas fajitas Tex-Mex, mi querido Giuseppe, platícame, hay de pollo, asada, camarón, combinatrio, pero ¿qué es? ¿Qué son las fajitas Tex-Mex?
2: 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Van acompañadas todas de guacamole artesanal, frijol refrito, lleva una cama de pimientos con cebolla salteada y ya tenemos ahí la opción de para todos los gustos. Si quieren de puro pollo, pura asada, de puro camarón, o ya si quieren probar las tres proteínas que nosotros manejamos, pues ya tenemos la trío.
1: Okay. 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Y también está la combinada, en donde tú puedes combinar pollo y asada, pollo, camarón, asada y camarón, así.
2: Sí, ya aquí ustedes arman el platillo a su gusto.
1: La verdad es que suena muy bien, pero también ahorita regresando al tema de los mariscos, mi querido Giuseppe, platícame un poquito de este que trae una estrellita, porque hice recomendación del sheriff del condado. Pulpo a las brasas.
2: Oye, el pulpo a las brasas es igual receta estrella de aquí del restaurante. Es un pulpo, lleva un proceso de adobado. Antes de meterlo a la parrilla se vuelve a adobar. Okay. Se deja en la parrilla como para que el adobo se queme poquito. Después de que sale de la parrilla lo volvemos a adobar. Ya lo ponemos ahí con nuestras guarniciones de aquí del restaurante. Y ese, al igual que los camarones cowboy, lo flameamos en la mesa. Lleva un shot de mezcal, lo flameamos para que el adobo extra que le ponemos se combine con el sabor del mezcal y realza el sabor de todo el platillo.
1: Se escucha delicioso, la verdad es que a mí, por ejemplo, que hay muchas personas a las que no les gustan, pero a las que sí les gustan los mariscos, es

0: un platillo que sí o sí deben de probar.
1: Sí, ese o el salmón de en salsa de frutos rojos, ah, ese bien, también está muy rico.
0: Aparte trae mezcal.
1: Sí, ese igual que los camarones, el pulpo de receta estrella aquí del restaurante, es el filete de salmón, va a la parrilla acompañado de nuestras guarniciones.
0: Ajá.
1: Y ese al igual en la mesa lo flameamos para hacer que la salsa de frutos se caramelice y realce el sabor también del salmón.
0: Entonces, aquí digamos que son sabores fuertes, sabores que la gente sí o sí tiene que venir a probar, porque esta, por ejemplo, son recetas que en ningún otro lado aquí en Durango o cerca de aquí de Durango, o menos que vayan a Canatlán o a Nuevo Ideal, van a poder probar.
1: Sí, son recetas, te digo, 100% aquí originales, y todo está hecho con mucho cariño para todos nuestros clientes.
0: Pues ahí está, son platillos que están preparados de manera personalizada. Cada platillo se le toma su tiempo, a cada platillo se le pone ¿cómo decirlo? Pues ahora sí que una atención diferente, porque hay que recordar que no es lo mismo preparar un platillo de alitas aquí en el Cowboy que preparar el salmón a las hierbas finas. Cada platillo tiene su tiempo, Giuseppe, y cada platillo tiene su calidad, por supuesto. Oye, además, otro platillo que por ejemplo también está marcado aquí en las entradas como recomendación del sheriff del condado son los nachos cowboy, que la verdad suenan deliciosos. Es una entrada, pero que para mí yo siento que la gente va a querer más.
1: Sí, ese es más para ir abriendo apetito. Trae ahí una mezcla de frijol refrito en la base, lleva los totopos, lleva queso menonita gratinado, lleva frijol de la olla, lleva guacamole y lleva carne asada.
0: Oh, ¡qué rico! No, hombre, pues yo creo que con eso yo me voy a querer llenar. No me lleno, la verdad. Es para compartir, Ri.
1: Sí, es más para compartir, para como que quede espacito para llegarle
0: a
1: otro platillo.
0: Porque, por ejemplo, los cortes premium todos están marcados con recomendación del sheriff del condado, porque me imagino que todos y cada uno de ellos, para empezar, son de diferentes gramos, mi querido Giuseppe. Ribeye de la casa, aquí me dice que está en 2.70 pesos el gramo.
1: El gramo, ajá, ese va como de 330 gramos, más o menos el peso. Y luego ya el Rancho 17, esos son cortes traídos de allá de Sonora.
0: Ajá.
1: El ribeye y el tibón Rancho 17. El ribeye es igual, aproximadamente 360 hasta 400 gramos el corte.
0: Uh-huh.
1: Y el tibón Rancho 17, ese es más como para compartir. Ya ese corte anda como entre 600, 650 gramos. Igual lo que hacemos aquí en el restaurante, mostramos los cortes a nuestros clientes.
0: Antes de hacerlos.
1: Ya ellos eligen cuál es el que quieren, ya va de gusto personal cada quien.
0: ¿Estos son cortes gruesos o son más como delgaditos? Tipo, es que mira, déjate digo, a la gente me gustaría decirles, ¿no es lo mismo una carne asada que venir al Cowboy Steak Grill o es lo mismo?
1: No es lo mismo. La verdad, los cortes premium sí es un poquito más grueso. Igual los cortes que tenemos para compartir, tenemos tibón, tenemos ribeye, esos son cortes nacionales, pero igual es corte grueso.
0: Ok, no es la carnecita quemada que a todos dicen que ahí en el asador póngame unas 2-3 horas. Pero mijo, aquí es cosa fina, aquí es cosa elegante. Y antes de cortar aquí la transmisión, platícame un poquito de la gran variedad de postres que tienen. No conforme con la entradota que nos vamos a echar, el cortezón que nos vamos a aventar aparte, todavía el postre, Giuseppe.
1: Sí, el postre igual, variedad para todos los gustos. Tenemos
0: completamente
1: postres, por ejemplo, el mousse de arroz y la panacota de durazno.
0: Uh-huh.
1: Son recetas también de aquí del restaurante, son postres que nosotros mismos elaboramos. Esos postres no son tan dulces,
0: pero siguen estando igual de deliciosos.
1: Sí, siguen estando deliciosos y esos son más como individuales. Y luego ya tenemos el helado cowboy, es helado de vainilla, lleva trocitos de nuez, lleva chocolate, lleva galleta de esas de crema de nieve.
0: Ajá.
1: Y lleva un shot de Baileys encima.
0: Ok, o sea, ese, fíjate que, ay, qué rico, es un sabor, ahora sí que de contraste, vamos a decirlo, se suena muy delicioso. El pay de Oreo, que muchos nos podemos imaginar a qué nos suena, pero me imagino que aquí le dan un toque especial porque está bañado, es un pay de queso crema con cubierta de galleta Oreo bañado en chocolate.
1: Sí, todo es el pay de Oreo, el cheesecake, el triple chocolate. Esos son postres de la región menonita, de aquí de Durango.
0: Que vienen de Nuevo Ideal.
1: Ajá, de Nuevo Ideal.
0: Ajá.
1: El sabor, la verdad, de los tres es muy, muy rico. Yo les recomiendo más el cheesecake de New York. Ese lleva
0: también
1: una salsa de fresa con un toque de mezcal. lleva rebanadas de fresa y pues el cheesecake. Igual no es un postre tan dulce, no es tan invasivo. Pero ya la gente que sí le gusta mucho lo dulce, pues tenemos el triple chocolate.
0: ¡Ay, qué delicia! Es que no me podría yo elegir aquí. La recomendación del sheriff es el Pineapple Cinnamon Pie.
1: Ese es más para compartir.
0: Okay. Igual, ¿no sabes como cuántas personas pueden comer de eso?
1: 3-4 personas pueden comer fácil de ese postre. Son gajos de manzana, uh-huh, preparados con mantequilla canela. Van sobre una base de pie. Se corona con helado de vainilla y unas líneas de caramelo.
0: Ok, pues ahí está la recomendación. 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Si es la primera vez que usted va a venir aquí a Cowboy Steak Grill, pida esto. Tú danos la recomendación.
1: La hamburguesa Cowboy.
0: Lo primero que tienen que venir a probar es la hamburguesa Cowboy. ¿Y de bebida qué pedirías? ¿Cuál sería el combo de entrada para empezar?
1: Pues un clamatito Cowboy. Uh-huh. Ese lleva clamato, salsas, limón. Pero lo que lo hace diferente es que lleva un shot de mezcal Terrafuego. Ya lo acompañamos ahí en una cervecita bien fría. Para ir abriendo el apetito.
0: ¡Qué delicia! De entrada yo pediría, por ejemplo, los nachos Cowboy, luego la hamburguesa Cowboy que tú me dices, con el clamatito Cowboy. Por supuesto que no falte una coca, pues también ahí se echa la coquita bien rica, ¿eh? Pero bueno, ahí está. Y de postre, ¿tú qué pedirías, mi querido Giuseppe? Platícame.
1: Me quedo con la panna cotta.
0: Ay, sí, suena muy rico. Yo me quedaría con el Cheesecake New York o el triple chocolate, un poquito de todo. 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No se despeguen.

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0: regreso completamente en vivo desde la remanga de la vocecita aquí en Cowboy Steak Grill. Ya nada más regresamos muy rápido para despedirnos, pero bueno, se subió otro aquí. Oigan, ¿qué? ¿Piensan que porque se suben a la cabina les van a dar horas extra? ¿Cómo va a estar el rollo, mijo? Se nos subió nada más y nada menos que el famoso Omar, conocido acá por la producción. Oye, ellos siempre tan a gusto que estábamos tú y yo aquí platicando. ¿Qué pasó?
1: Veo brillo y me quiero aprovechar.
0: Mi querido Omar, platícanos, ¿qué andas haciendo por acá, aquí en Cowboy? Veo que traen la misma camisita, elegante, ¿por qué?
1: Bueno, pues yo creo que el uniforme es una de las cosas que nos caracteriza, siempre venimos al 100, de pies a cabeza, es parte de nuestro reglamento interno, el portar como se debe el uniforme.
0: Claro.
1: Y pues bueno, pues la labor que desempeñamos aquí es meramente el servicio al cliente. Ellos hacemos de todo un poquito, y pues ya, yo creo que ya estuve escuchando lo que estuvieron hablando hace unos momentos. No se puede perder la gente el estar acompañándonos, porque aparte de todo,

0: Cosa que en muy poco se van a encontrar, si no es que nulamente, aparte de nosotros, es la calidad en los alimentos y en el servicio más que nada.
1: Sí, es lo que estaba yo platicando hace ratito, de que aún a pesar de ser una gran variedad de platillos, dirás tú, no, pues es que tenemos 7 platillos de diferentes tipos, cada platillo lleva su tiempo y el servicio al cliente, la verdad, es algo que caracteriza aquí, porque, pues, qué gacho sería que nos sirvieran un platillo delicioso, pero con una mala cara.
0: Ándale.
1: Ese es el problema. 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Imagínese el ambiente tan padre que traemos. Oye, y además no hablamos de los horarios. Qué bueno que me acordé hablando de venir aquí. Los horarios. Están, yo creo, nada más los fines de semana.
0: ¡Hombre! Estamos toda la semana a partir del mediodía, del 12 del mediodía y hasta las 10 de la noche entre semana, lo que es el domingo, se acorta un poquito el horario porque el fin de semana.
1: Claro.
0: Es de las 12 del mediodía hasta las 8 de la noche. 8.
1: Y están de lunes a domingo,
0: sí,
1: como
0: sí,
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0: sí,
1: dice.
0: No
1: de lunes
0: descansa.
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1: Okay.
0: Y trató de pedir más utilería, más mesas para que no se quedara la gente sin un espacio, sin dónde estar disfrutando de los alimentos. Y
1: claro,
0: pues bueno, esperamos.
1: 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Mi querido Giuseppe, mi querido Omar, muchísimas gracias por estar aquí conmigo. Nos vemos el lunes. Ya me dijeron que van a traer a comer aquí el lunes, entonces ahí vayan apartando mi mesa. Por favor, ya aquí Giuseppe sabe qué es lo que yo voy a pedir de entrada, de comida y de postre.
0: Aquí los esperamos.
1: Que lo vayan teniendo listo. Ahí está. Muchísimas gracias a todos los que nos estuvieron escuchando. Yo soy Carito Arratia, la vocecita de la que buena, y no se me agüite porque nos escuchamos el lunes a las 11 de la mañana con la programación normal de la remangue de la vocecita. Así que cuídense mucho, pase un bonito fin de semana. Cuídese, y si se va a portar mal, pues venga al Cowboy Steak.

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0: 5.59.
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¿cómo están? ¡Qué gusto acompañarles! Yo soy Juan Carlos Chiñas, el Zorro Fresa, para acompañarles en el conteo más importante de la música regional mexicana. Estas son las que buenísimas, y te quiero invitar a que te quedes, a que nos acompañes y que escuches en qué lugar se encuentran tus artistas favoritos. Llegamos al lugar número 9. Esta canción la semana pasada se encontraba en el lugar número 6 y es de Bámbalo Recoditos, La Vida es un Riesgo. Hoy en el lugar número 9.

llegamos al lugar número 7. Esta semana les voy a presentar en el lugar número 7 una canción que la semana pasada era un lanzamiento de la Qué Buena. Es de la arrolladora Banda Limón de Don René Camacho. Ya se coloca rápidamente. Se llama Morena.

0: escuchar a la arrolladora Banda Limón de Don René Camacho con ¿Dónde estabas tú? Esta canción se encuentra en el lugar número 6. La semana pasada se encontraba en el lugar número 5, desciende un lugar. Antes de irnos a la pausa, vamos a hacer un recuento de cómo van las cosas. Lugar número 10, esta canción es de recién ingreso. El Taca Taca Taca con Junto, Nuevo Amanecer y La Cumbre con K. Lugar número 10, en el lugar número 9, La Vida es un Riesgo de Banda Los Recoditos. En el lugar número 8, Lágrimas de Escarcha, Cañaveral y Kalimba. El lugar número 7 lo tiene La Morena de la Arrolladora. Y el lugar número 6, ¿Dónde estabas tú? Vamos a ir a la pausa, regresamos. Estás escuchando Las Qué Buenísimas. Te saluda Juan Carlos Chiñas, el Zorro Fresa.
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2: 320.
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0: La temperatura:
2: 26 grados. 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

0: ¡excelente fin de semana! Familia de la Qué Buena, ¿cómo están? Qué gusto acompañarles. Estamos arrancando con el conteo más importante de la música regional mexicana. Yo soy Juan Carlos Chiñas, el Zorro Fresa, y te presento las canciones más populares, las más pedidas, las más solicitadas de esta semana, las más exitosas. Vamos al lugar número 4. Esta canción la semana pasada se encontraba en el lugar número 2. Desciende 2 lugares. Es Papi Chulo, Del Malilla, Lorna y Pablito Mix.
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1: Y ahora les voy a presentar el lanzamiento de la Qué Buena para esta semana. Esta canción es de marca registrada y grupo Primer Grado. Se llama Todo a su Tiempo. A ver si te gusta. Si te gusta, apóyala para darle un lugar importante dentro del conteo de las Qué Buenísimas. Este es el lanzamiento de la

Dios, ¿qué estoy viendo? Aquí está el lugar número 2, esta canción que la semana pasada se encontraba en el primer lugar. O sea que alguien los ha desbancado, pero estuvo varias semanas consecutivas en número 1. Te la presento, todo lo fue Lenin Ramírez.

0: Estamos llegando ya al primer lugar de las que buenísimas. Escucha de quién se trata. Súbele a tu radio, suenan los tambores y el redoble para presentarles lugar número uno.
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1: ¿Qué tal, señoras y señores? Honor a quien honor merece. Ahí estuvo Rymix con la canción del migajero. En el primer lugar de las que buenísimas esta semana. Muchas felicidades. Brincó del 3 al 1. Ahora sí puso a todas las fans a trabajar bastante para estar apoyando esta canción. Muchas felicidades a todo el equipo de Rymix desde San José del Vidrio, Estado de México. Les mandamos un abrazo a toda la gente que nos está sintonizando el día de hoy. Yo soy Juan Carlos Chiñas, el Zorro Fresa. Yo les quiero agradecer que nos hayan acompañado, que hayan disfrutado de las que buenísimas. Y nos despedimos, nos escuchamos la próxima semana. A nombre de Julio César Ramírez, Daniel López y Mendoza, el Pollo, en la dirección de la cadera Qué Buena. A nombre de Gabriel Escorcia, el Choque, en la producción de este programa. Nos escuchamos la próxima. Pásenla bonito. Estas fueron las que buenísimas. Hasta entonces, bye bye.
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3: 347.
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28: La temperatura
3: 24 grados.
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0: 415.
1: La temperatura
0: 24 grados. 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

0: 4:35.
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15: La temperatura
0: 24 grados.
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0: son las 5.
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0: 516.
1: La temperatura
0: 25 grados.
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0: 533.
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6: La temperatura
7: 25 grados.
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0: Número 2, muy buenas tardes. Tengan todos ustedes y bienvenidos al duelo entre Caliente Durango y Zaraperos de Saltillo. Se lo decía, el juego número 2 ya llegó, ya está aquí. Un duelo donde Caliente de Durango está obligado a ganar sí o sí, no hay vuelta atrás. Se realizaron alguna serie de movimientos en el standing y Caliente pues bajó un poquito, pero nada que temer, todavía está en la pelea y falta muchísimos, muchísimos juegos en esta temporada, pero a lo que les truje a los rojinegros esta tarde. Les saluda Omar Magallanes, estamos ya aquí listos para llevarles este encuentro. En punto de las 6 de la tarde estaremos arrancando. Saludo también a quien me acompañará en los comentarios de este duelo. Ya está aquí, ya llegó Fernanda Arreola, llegó como desde las 4 de la tarde. Mi Fer, muy buenas tardes.
1: Muy buenas tardes a toda la gente que nos está sintonizando completamente en vivo en las redes sociales de Caliente de Durango. Y si bien como lo menciona Magallanes, vamos a estar al pendiente llevándole toda la información del rey de los deportes en este segundo juego que se está viviendo allá en Saltillo, donde Caliente de Durango tiene una encomienda grande, que es sacar la victoria el día de hoy.
0: Y el día de mañana.
1: Y el día de mañana también. Pero como decían por ahí, estamos hablando de lo de hoy, así que ya mañana será otro día y hay que decirlo que las condiciones climatológicas, ahorita vamos a hablar un poquito acerca de eso, Magallanes, allá en el Estadio Francisco y Madero, se han visto un poco complicadas, está un poco nublado, un poco de fresco, pero eso no impide que este juego de pelota se pueda llevar a cabo.
0: Sí, todo ya está listo para que arranque este juego entre Caliente y Zaraperos. Ayer un duelo muy cerrado donde el equipo del Zarape consiguió el triunfo ya sobre el final, una especie de jugada, yo no digo que fue squeeze play, finalmente tocaron la pelota porque no había outs para avanzar al corredor de segunda, y el de tercera se vino al plato y esa fue la carrera de la diferencia.
1: Sí, fue importante lo que nos demostraron ayer ambas escuadras, si bien es cierto, ambos estaban peleando a lo largo de estas 9 entradas, y bueno, ahora hay que cambiar la página, Magallanes, otras 9 entradas completas, donde ambos equipos tienen la oportunidad de uno, quedarse con la serie. Caliente por su parte, pues obviamente quedarse con el primer encuentro de estos 3 que se están disputando en este fin de semana.
0: Sí, ayer
1: las 9 entradas, y bueno, ahora hay que cambiar la página, Magallanes, otras 9 entradas completas, donde ambos equipos tienen la oportunidad de uno, quedarse con la serie. Caliente por su parte, pues obviamente quedarse con el primer encuentro de estos 3 que se están disputando en este fin de semana.
0: Sí, ayer el equipo de Caliente tuvo la del empate en tercera. Jonathan Villar, que venía bateando bien durante todo el juego, no pudo ante el cerrador. Se fue de 5-3, Jonathan se terminó ponchando, y no estoy justificando a nadie. Sin embargo, pues es el cerrador.

0: de Saltillo. Él viene a hacer su trabajo, le pasó una recta después de colocarlo en 0 y 2 con un reto de picheo.
1: Ajá, sí,
0: lo colocaron en 0 bolas, 2 strikes, le vino con la recta alta. Se fue Jonathan Villar tratando de hacer contacto y lamentablemente para su causa no fue así. Se terminó ponchando y salió Enderson Franco, el cerrador de ellos, con la mano en alto, llevándose el triunfo 3-2. Las dos carreras de Saltillo a base de estacazos, Fernanda, fueron 2 de cuadrangulares.
1: 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Canal 12 Magallanes, donde pues bueno, si usted se perdió alguno de estos 3 encuentros, nos puede sintonizar ahí a las 9 y sobre todo pues obviamente también el programa de Pelota Caliente Radio en la Qué Buena, donde están mis compañeros José Luis Velasco,
0: rompiendo el rating.
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0: Y tenemos de repente un bateador emergente por ahí que es Juan Ángel Cabral.
1: Pero también no se pierdan, también los lunes a las 7 de la tarde,
0: si usted
1: por
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0: Si es de la chaviza.
1: Si usted quiere entender el béisbol en palabras de chavos, sintonícenos en el 101.3. Ahí estamos mi compañero Gera Reyes y yo llevándoles pues obviamente toda la actividad de los peloteros de Caliente de Durango, promociones, actividades y todo lo que tenga que ver con el equipo de Caliente. Usted lo puede saber en estos 3 programas: Pelota Caliente en el Canal 12 a las 9 de la noche, Pelota Caliente Radio en la Qué Buena y Pelota Caliente Radio en Exa 101.3 Magallanes.
0: Así es, por supuesto, mi querida Fer. Escúchenos y si quieres saber todo lo referente a Caliente Durango, ya sabe dónde, si tiene oportunidad en la radio, si no, en el Canal 12. Aquí vemos el line-up del equipo de Caliente de Durango, que ahora saltará al terreno de juego con el uniforme todo en negro. Está Damon Duz como primero en el orden en el jardín izquierdo. Aparece Jonathan Villar como segundo en la esquina caliente. David Villar es el tercero en el orden. Estará jugando la intermedia. Reinaldo Rodríguez, el cuarto bat, estará como primera base. André Lipsius aparece como quinto y bateador designado. Nick Williams como sexto en el jardín derecho. Webster Rivas es el séptimo en el orden, es el receptor. Elier Hernández, el jardinero central, es el octavo en el orden. Y cerrando este lineup, Víctor Manuel Márquez en el campo corto, todos ellos comandados por el lanzador de esta tarde, que es Joan Adón.
1: Un buen line-up que presenta Caliente de Durango, si bien es cierto, es el que nos ha mostrado a lo largo de todas estas series. Y bueno, vamos con el de Saltillo, este line-up que nos muestra en primera instancia Cole Roederer, el jardinero central de los Zaraperos de Saltillo. En segundo turno al bat, Fernando Villegas, el jardinero derecho. Tairo Estrada en la intermedia. Oscar Colás, el jardín izquierdo. Cristian Villanueva en el quinto turno al bat, el primera base de los Zaraperos de Saltillo. Chris Carter en el sexto, como bateador designado. Sandy León, el catcher, séptimo turno al bat. Alex Mejía, el de la esquina caliente, y José Martínez, el de las paradas cortas, comandados todos ellos por Cameron Albert.
0: Ahí está, sí le movió un poquito el manager de Saltillo. Aparece como iniciando Sandy León, y también aparece Fernando Villegas, que en algún tiempo estuvo peleando ahí, fue champion bat,
1: sí,
0: de la 2023, si mal no recuerdo, y es un gran jugador. Ahí lo tenemos precisamente, el duelo de bateo. No, este es Cristian Villanueva y Nick Williams por parte de Caliente de Durango. 38 turnos de Nick, está bateando para 263, tiene apenas 10 imparables, no ha conectado cuadrangular, con una carrera remolcada, su OPS en 693. Por su parte, Cristian Villanueva tiene 13 turnos al bat, bateando igual para 263 a cambio de 5 hits. En 13 turnos es excelente, 5 imparables, 2 de ellos han sido cuadrangular y 4 carreras remolcadas, un OPS de 1.425 a pesar de tener pocos turnos al bat. muy buenos números.
1: Muy buenos números por ambos peloteros, tanto por parte de Caliente de Durango y Cristian Villanueva, pero vamos ahora con el duelo de pitcheo por parte de Caliente de Durango. Es Joan Adón, quien tiene dos juegos, de los cuales en dos ha iniciado, ninguno ha ganado, ninguno perdido, una efectividad de 5.00, 9 entradas completas, 5 bases por bola y 12 ponches, con un whip de 1.33. por parte de Cameron Aldred, tiene dos juegos también, de los cuales dos ha iniciado, 0 ganados, 1 derrota, una efectividad de 8.53, 6 entradas, 1 tercio, 2 bases por bola, 2 ponches es lo que ha dado Cameron Aldred a lo largo de esta campaña, y un whip de 1.89. así es como se presentan ambos pitchers abridores en este, el segundo duelo allá en Saltillo.
0: Tiene números negativos Cameron Aldred con el equipo de Saltillo, con quien lanzó desde la temporada pasada, pero eso lo platicaremos ya cuando arranquemos con el Play Ball. Nosotros vamos a hacer una pequeña pausa, no se mueva, ya regresamos con el inicio del juego.

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3: 5.53.
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1: Que sin duda se le puede dar.
2: Se le puede dar bien cuando el equipo de Caliente Durango también haya estudiado justamente al pitcher abridor.
1: ¿Tú sí lo estudiaste?
2: Sí lo estudiamos, ahorita platicamos un poquito más acerca de este pitcher de Saltillo, que ya bien tú lo mencionabas, las 4 derrotas que se presentaron en la campaña pasada, pues bueno, importante esta estadística para ver cómo se ve el juego de pelota en este día. Cuando estábamos viendo la caseta de Caliente de Durango, también todos enchamarrados, Magallanes, les cayó el frío allá en Saltillo.
1: Fíjate, y aquí en la ciudad caluroso. De Durango, caluroso. Sí, a 30 grados mínimo.
2: Más o menos. ¿Cuánto te marcaba tu carro?
1: Como 38 en el interior.
2: Ay, no. Es que...
1: Claro. Uso gorra, ¿eh? Siempre que manejo uso gorra, así es que...
2: Y qué bueno.
1: No estés levantando falsos.
2: Y qué bueno. No, imagínate.
1: Pues ahí está, Fer, estamos a escasos minutos ya de arrancar con este juego, más bien a un minuto para que el equipo de Saltillo salte al terreno de juego del Francisco y Madero e iniciar con este encontronazo. Mira, ahí vemos a Albert Martínez, un viejo conocido de acá.
2: Y qué bueno.
1: No estés levantando falsos.
2: Y qué bueno. No, imagínate.
1: Pues ahí está, Fer, estamos a escasos minutos ya de arrancar con este juego, más bien a un minuto para que el equipo de Saltillo salte al terreno de juego del Francisco y Madero e iniciar con este encontronazo. Mira, ahí vemos a Albert Martínez, un viejo conocido de acá, que hoy no va a tener actividad, por lo menos de inicio. Albert Martínez ayer sí jugó, no le fue muy bien al patrullero del lado izquierdo. Se fue 2-0 con una base, Albert, apenas 3 turnos al bat.
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2: Claro.
1: Diría mi abuela, de hoy en 8 días.
2: 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Cuando ya estamos viendo un poquito de la acción que se está llevando a cabo ya en el Francisco y Madero.
1: Madre. Sí, ya el zurdo Cameron Aldred.
2: Cam para los amigos,
1: exactamente. Cam Aldred ya calentando motores para iniciar con este encuentro de pelota, el segundo de la serie. A punto de iniciar, ya viene Damon Duce para arrancar con este juego. Ya tenemos un minuto de tardanza.